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1: Son las 6 de la mañana, 5 minutos.
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6: ¡Qué irónica la vida! ¡Qué irónica la vida, ¿no? Hoy estás vivo y nadie está a tu lado. Y si mañana mueres, muchos quieren estar contigo y te extrañan. Hoy vives y nadie te da un abrazo. Y si mañana mueres, nadie querrá soltarte. Hoy estás vivo y nadie te regala una rosa. Y si mañana mueres, te regalan ramos y coronas de flores. Hoy nadie le toma en cuenta. Pero si mañana mueres, serás popular por varios días, colocando fotos de ti, diciéndote lo especial que eres y lo mucho que te querían. ¿Y cómo podrían vivir sin ti, obviamente? Hoy estás vivo y todos te hacen llorar, te hacen sufrir. Pero si mañana mueres, todos llorarán por ti y sufrirán por ti. Por eso, valora lo que tienes. Ahora es el momento. Valora lo que tienes y a los que tienes a tu alrededor. Antes que sea tarde, no dejes escapar nunca una sonrisa, un abrazo, un beso, un te quiero, un perdón, un lo siento. La oportunidad es hoy, señores, y el tiempo no tiene piedad de nosotros. Sepamos aprovecharlo. Que no se nos lleve lo mejor de nosotros, ni lo mejor que tengamos. Que no lamentemos el mañana ni la muerte, lo que no pudimos hacer en su tiempo. Que tengan un buen día, señoras y señores. Que sepan vivir este día con alegría, que sepan vivir este día con ganas, con energía, con mente positiva, por sobre todas las cosas, mente positiva. Y que intenten ser felices este día es lo más importante. En este mundo venimos para ser felices. Algunos los logran, otros lo intentan, y otros pierden el tiempo en otra cosa y no lo logran. Que comiencen bien, señoras y señores.
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0: día, muy buen día a todos. ¿Cómo están? Arrancamos el Centro de Noticias a través de Radio Asis 94.3 en este día viernes 17 de julio del año 2026. Saludo cordial a todos. Le agradecemos al Creador por este nuevo amanecer que nos regala y por todas las bendiciones recibidas. Y como siempre, una vez más, ponemos en sus manos absolutamente todo. Que Él se encargue absolutamente de todo lo que nos pasa, todo lo que el Señor nos puede conceder en la medida que considera necesario, ¿verdad?, para cada uno de nosotros. Buenos días, sean bienvenidos. Está el compañero Rosalino Barreto en puesta al aire. ¿Todo bien, Rosalino? Saludos para los compañeros de trabajo, quienes van a estar con nosotros en este día viernes, inicio de fin de semana, para compartir hasta las 11 esta propuesta a través de la 94.3. A cada uno de los que auspician nuestro trabajo también le deseamos todo lo mejor. Un bendecido viernes para todos los que respaldan la labor de la 94.3. 0974-943-943 y 0971-629-655 están habilitados para que ustedes puedan interactuar con nosotros en la mañana de hoy. Si hay algo para socializar, si ustedes tienen algún reclamo, una sugerencia, queja, lo que sea, esas líneas están habilitadas para que puedan contactar en la jornada de hoy. Ya son las 6:16 minutos. Vamos a ir desglosando noticias que aparecen en portada de Radio Asis 94.3. Senad destruye 8 hectáreas de marihuana y desmantela campamentos narcos en Cerro Corá. Brasileño armado y con apoyo policial habría atropellado a comunidad indígena en Bella Vista Norte. Es también otra de las noticias. Ómnibus involucrado en accidente fatal. Circulaba con licencia de la DINATRAN, pero ya estaba vencida. Dice también otra de las noticias que podemos leer en la página de Radio Asis 94.3. En última hora, hay 30 auditorías que sacuden al IPS y advierten que realizarán más. También se lee déficit fiscal anualizado ya llega al 2,6%, cerca de 1.700 millones de dólares. Otro título, perfumes, celulares, notebooks lideran las ventas en Ciudad del Este en estas vacaciones. Haciendo un poco de estadística también de los productos que más se buscan en estas vacaciones. Descalifican a candidatos a Contraloría General de la República por sumario y falta de título. También es otra información que destaca a última hora. ¿Cómo estás, Tony? Buenos días.
1: Buen día, Marcia. Buen día también al querido Rosalino, también a toda la audiencia. Mi saludo y mi respeto. Y gracias al Todopoderoso. Ya estamos de vuelta, Marcia. Ya estamos para arrancar nuestra jornada. Y bendiciones para todos. Día viernes. Estamos ya aquí en el Centro de Noticias. 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
0: El diario ABC hace destaque a otra noticia. Sepultan una vez más falacias sobre Banco Atlas en fideicomiso con IPS. Paraguay lidera el déficit habitacional regional. Afecta al 65,5% de los hogares. Justicia niega celdas VIP en Oviedo y Villarrica. Después leemos también derrame de químico tóxico moviliza a bomberos y deja a 2 intoxicados en Luque. Otro título que destaca el diario ABC. Fiscalía pide ayuda para localizar a joven desaparecido. Y en la página del diario Hoy, como otro título, reducen de 34 a 17 los árboles ser retirados de la Plaza Uruguaya. Asfalto y maquinarias municipales para uso privado, una grave denuncia. Absuelven a Oscar Boydanich al no probarse la acusación. Confirman la cuarta víctima fatal de accidente de bus de Academia de Danza en Brasil. Estas son noticias que destaca el diario Hoy.

0: El diario La Nación hace referencia a concretaron la unión del puente de la vía oceánica. Jueces desnudan falencias de la fiscalía y absuelven a acusado, dice también otra información. Juez habría titulado propiedad de forma irregular, según denuncian. Ministerio Público urge destrabar causa de ex colaboradores de Abdo. Estas son noticias que leemos en la página de La Nación.
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0: La Agencia de Información Paraguaya destaca inicia construcción de planta siderometalúrgica en Capiatá con una inversión de 30 millones de dólares. Inversión pública y programas sociales fortalecen la ejecución del Estado durante el primer semestre de 2026. Leemos también como otra información, el INDER instala mesas de trabajo con trabajadores, campesinos y urbanos. Publican investigación científica sobre datos para acelerar desarrollo de terapias contra arbovirus. Son las informaciones que destaca la Agencia de Información Paraguaya.
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0: Mafia de pagarés detecta millonario perjuicio a víctimas. Proceso a Tania Irún es un absurdo jurídico, sostiene defensa. Noticias que leemos a través de Judiciales.net. Los primeros resultados del operativo de asistencia masiva impulsado por el Ministerio de la Defensa Pública para entender a víctimas de la denominada mafia de los pagarés revelan la magnitud del esquema denunciado. En apenas 2 jornadas de atención, 78 personas reportaron descuentos y afectaciones patrimoniales que en conjunto alcanzan más de 5.000 millones de guaraníes.
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0: 6 de la mañana con 25 minutos. También leemos en el diario El Nacional, títulos voy a leer ahora. Senado busca cerrar la ruta negra de explosivos para canteras. Una información que trae el diario El Nacional. Después, a otra cosa, dice, Fiscalía pide a la Corte destrabar proceso contra exministros de Agdo Benítez. Tribunal absuelve a Boydanix y descarta que haya frustrado la investigación contra Darío Messer. Senadores colorados juran como nuevos miembros del jurado de enjuiciamiento de magistrados. YPS recibirá inyección de más de $300 millones. Senador pide a titular del YPS denunciar irregularidades y necesita apoyo, que lo diga. Esto trae el diario El Nacional en tapa, Marcia.
1: Seguimos compartiendo más informaciones. Expo Empleo atrajo a unas 2.000 personas para 1.410 cupos. Otra información que trae también el diario Última Hora en esta mañana. Precios de combustibles tardarán en estabilizarse. YPS defiende depósitos a la vista. Niegan rebaja de pena a feminicida que arrojó a su pareja. Estas son informaciones que leemos en Última Hora.
0: La Tribuna trae también en el caso de ciberespionaje, intentaron instalar recolector de datos. Esto trae el diario La Tribuna Digital. Abajo dice, judiciales imputan a organizador de seminario para doctorado por presunta estafa. Ayer se estaba realizando un seminario, Joya Intervenimal, en Asunción.
1: En un hotel se estaba... ¿Ese era? ¿O era lo de la facultad? Porque eran dos actividades.
0: No, había uno.
1: En una se estaba defendiendo la tesis.
0: Un seminario monje. Increíble la discusión, pero alguien supo algo y hizo la denuncia. Ayer fue eso. Vamos a leer enseguida también. 6 de la mañana con 27 minutos. Estamos en el centro de noticias. 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
1: Y ayer lo que se mencionaba era que el fiscal Cantero estaba interviniendo durante el seminario. Supuestamente la casa de estudio no está habilitada. Alguna denuncia habrán recibido, ¿verdad?
0: Claro.
1: Por eso actuaron.
0: Seguro.
1: Y estaban, según comentaron ayer a la tarde, por lo menos estaban ofreciendo carreras de posgrado y compañía, incluyendo, ¿verdad? Posgrado. Imagínate, ¿verdad?
0: Está habilitado, pero... Acuerdo ya por la
1: ofertas MAU prácticamente, ¿verdad?
0: Sí, ofertas MAU.
1: Ofertas MAU estaban ofreciendo. Seguimos con las informaciones, esta vez contactando con Marciano Candia, las informaciones del ámbito policial, lo que ha dejado la víspera en una presentación de Hospital San Lucas. Buen día, Marciano.
2: Buen día, Marcia. Buen día también para los compañeros del Centro de Noticias, Tony, Rosalino.
0: Buen día.
2: Para la plata o para la relación ahí. Más o menos esa es más o menos la situación de apropiación que se había denunciado en la jurisdicción de la comisaría tercera de parte de una mujer que mantenía una relación con el hermano de la mujer. Le sacó una motocicleta, entonces para la relación. Entonces, ojo, recuperarse y moto no le quisieron entregar, la moto que está a su nombre. Entonces fue a denunciar por apropiación y ayer la mujer encontró la motocicleta estacionada en el estacionamiento del Hospital Juan Pablo. Fue a denunciar y se realizó el rescate correspondiente.

0: Jorge Isfram, que es el subjefe de la comisaría tercera, conversó al respecto con nosotros.
1: Sí, buenos días, estoy llamando a la audiencia. Efectivamente, el día de ayer se recuperó un biciclo denunciado por apropiación, donde la víctima fue identificada como Dalia Riquelme. La misma formuló denuncia en la comisaría primera, según había adquirido el biciclo y estaba utilizando su ex cuñada, según manifestación de ella. Le estaba solicitando nuevamente la devolución, entonces ella no dio, por esa razón denunció el hecho. El día de ayer en el hospital, inmediación del hospital Juan Pablo II, entonces visualizó su biciclo y nos comunicó el hecho. Inmediatamente los patrulleros acudieron hasta el lugar donde dialogaron con la otra parte, y, o sea, las partes, ¿verdad? En este caso. Posterior se trasladó hasta la comisaría por disposición fiscal el biciclo, así también la víctima en este caso, y la otra parte, quien fue denunciada, se quedó en el hospital a acompañar a su hijo, que está con fiebre, tengo entendido.
2: Quiere decir que terminó la relación y al final de cuentas también ella recuperó la motocicleta que sacó a su nombre, ¿no?
1: Sí, así mismo. Todo lo actuado se comunicó al Ministerio Público. En este momento el biciclo se encuentra en la comisaría a cargo del Ministerio Público.
2: ¿Eso generalmente se remite al Ministerio Público, lo de la motocicleta para la entrega?
1: Sí, así mismo. No. Se tiene que sí o sí, ya que los intervinientes en este caso también de la recepción de la denuncia remitieron, entonces para posterior de repente salga orden de captura por apropiación, entonces para no tener ese inconveniente en la vía pública.
2: Gracias, subcomisario.
1: Ok, a la orden.
0: Ahí está el subcomisario Jorge Ifrán, titular, o sea, su jefe de la comisaría tercera con respecto a esta denuncia y el rescate de la motocicleta. El otro informe obra en la jurisdicción de la comisaría segunda, y uno de ellos, el más importante tal vez, es el caso de un principio de incendio de una vivienda, o sea, incendio de una vivienda que se originó en la cocina. Los utensilios de cocina se quemaron completamente, al igual que la parte de la cocina, y se salvó la otra, en este caso la otra pieza donde estaban los objetos personales de la mujer que estaba alquilando. El subcomisario David Pereira también habló al respecto.
3: Buen día, pero te lo dije exactamente. Ayer a las 21:20 horas aproximadamente tuvimos conocimiento de haber frente a un incendio ahí en una vivienda, o sea, parte de una vivienda, ¿verdad? Específicamente en la cocina. En la vivienda está ubicada sobre la calle Carlos Antonio López, esquina de la Garay. Es propiedad de la señora Evelyn Cabina Ojeda, de ella y de su, o sea, de su familia, una vivienda familiar, y estaba diciendo alquilada a una ciudadana brasileña, una estudiante, y Annie Tomás. La que estaba habitando el domicilio manifiesta, ¿verdad?, que en un momento dado se percató el humo que venía de la cocina, fue a verificar, ya encontrando la llama ahí, inmediatamente se convocó al personal de bomberos, ¿verdad?, quienes llegaron al lugar y lograron sofocar el fuego. Parte de la cocina fue totalmente consumida por la llama.
2: ¿Y los enseres también posiblemente se quedaron?
3: Exactamente, los muebles de la cocina, muebles de cocina y electrodomésticos fueron consumidos totalmente por la llama. Solamente esa habitación afectó el incendio, gracias a Dios.
2: O sea, la habitación no llegó
3: a... La habitación es donde... No, exactamente, llegaron los bomberos para sofocar.
2: Hay otro lugar de familia, ni daño material en el accidente de tránsito.
3: Exactamente, tuvimos accidentes ayer, dos hechos ayer. Uno de ellos, donde estuvimos involucrado un señor de nombre Leonardo Guido Duarte Martínez, ¿verdad? Esta persona circulaba a bordo de su motocicleta sobre la calle Carlos Antonio López. Era un momento en que delante suyo, pongámosle cuatro vehículos delante, una camioneta Toyota Hilux se estaciona más o menos ahí frente al local Pantanal. Y en la carrocería sobresalía un hierro. Varios bicicletas plazan y se esquivan del hierro, pero el señor no logra esquivarse y rosa contra el hierro que salía de la carrocería de la camioneta. Eso le hace perder el equilibrio y va a chocar contra el automóvil Chevrolet que venía en sentido contrario también por la calle Carlos Antonio López. A raíz de eso, el biciclo y el automóvil quedaron con daño, ¿verdad? No obstante, el conductor de la camioneta se percató todo lo que ocurrió, se levantó a su hierro y se retiró del lugar. Le dejó abandonado ahí al señor.
2: Sí.
3: Exactamente, gracias a Dios, señor no revistió la verdad, fue a IPS, ¿verdad?, donde fue atendido, se le realizó una tomografía y todo lo acontecido fue

0: comunicado al Ministerio Público.
1: ¿El otro caso?
0: El otro caso ocurrió en la rotonda y de Carlos Domínguez y Rodríguez de Francia, donde una motocicleta embistió contra un automóvil Toyota Corolla. El automóvil Toyota Corolla ingresaba de la ciudad Punta Pona hacia el Paraguay y la motocicleta venía Rodríguez de Francia. Ahí al ingresar fue embestido el automóvil en la parte trasera por el biciclo. A consecuencia de eso, solo hubo daño material, no hubo lesionado.
1: De no necesitaron llevar al hospital.
0: No, ahí tenemos solamente daños materiales tanto del biciclo como del automóvil. Solo no es que tuvimos.
1: Gracias.
2: Su comisario David Pereira, Tony Marcial.
3: Muy bien, Marciano. Después estamos con más informaciones. Gracias. 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

0: 6 de la mañana con 48 minutos, avanza la mañana. Ya, señores, tenemos 22 grados la temperatura a esta hora en Pedro Juan Caballero. Cualquier cosita, ustedes pueden llamarnos, gente. Tenemos habilitados los teléfonos de la radio, 0971-629-655, también 0974-943-943. Congreso abre debate para frenar tragedias viales evitables, trae el diario La Tribuna esta mañana. Con el objetivo de analizar la crítica situación de la seguridad vial y buscar soluciones urgentes al alto índice de siniestros de tránsito que involucran a motociclistas, se llevó a cabo ayer una audiencia pública en la Cámara de Diputados convocada por la legisladora Rocío Vallejo de Patria Querida. Durante el encuentro, que reunió a autoridades de control, representantes de municipios y del sector privado, se expusieron cifras que encendieron las alarmas sobre la desprotección en las calles paraguayas. La diputada Vallejo calificó de alarmantes los datos del último balance anual del Hospital de Trauma, correspondientes al 2025. El reporte del Centro Asistencial reveló 9.134 accidentes de tránsito registrados a lo largo del año, además de un promedio de 25 siniestros viales por día. La población más afectada está comprendida, principalmente entre los 18 y 34 años de edad. La legisladora mencionó que la inmensa mayoría de estos hechos no deben llamarse de forma romántica accidentes, sino que corresponden técnicamente a siniestros viales, debido a que son perfectamente evitables mediante conductas responsables. Vallejo remarcó la importancia de la prevención y de la fiscalización estricta por parte de los municipios a través de su Policía Municipal de Tránsito y de la Patrulla Caminera en las rutas del país. Esto trae el diario La Tribuna esta mañana, Marcia.
1: Seguimos compartiendo a través de Radio Asís 94.3 la información que justamente señalaba hace rato Tony sobre la fiscalía que interviene ofertas de posgrados MAU en un hotel de Asunción. El fiscal Aldo Cantero, una comitiva del MEC y del CONES, allanaron este jueves un piso en un hotel de la capital del país. En el sitio se estaba realizando un seminario de un instituto que funciona aparentemente con esquema de posgrados fantasmas dirigidos a estudiantes brasileños. La comitiva fiscal, la comitiva del Ministerio de Educación y Ciencias y del Consejo Nacional de Educación Superior, CONES, irrumpió este jueves en el segundo piso de un céntrico hotel de Asunción. En el lugar se constató el funcionamiento clandestino de un supuesto seminario de un centro educativo que captaba de forma masiva a estudiantes brasileños, ofreciéndoles títulos de posgrado aparentemente sin validez jurídica ni académica. El operativo, encabezado por el fiscal Aldo Cantero, apunta contra el Instituto Superior Interamericano de Ciencias Sociales, que ofrecía carreras de posgrado supuestamente sin la debida habilitación legal en Paraguay. El instituto tenía aproximadamente 200 alumnos procedentes de Brasil y ofrecía maestrías y doctorados en Educación, Administración Pública y Ciencias Jurídicas. Según la información, durante el allanamiento, las pantallas del hotel mostraban la organización de la jornada de seminario. Se iba a realizar un curso de nociones de español, taller de artículo científico y clases de maestría en ciencias de la educación y doctorado en ciencias de la educación. Según los propios estudiantes, recurrieron a este instituto debido al bajo costo. Detallaron que un curso de posgrado similar en Brasil ronda los $24,000. Sin embargo, en este instituto solo costaba $6,000. Los estudiantes aseguraron que no están comprando títulos y que participan de clases, realizan trabajos y entregan tareas. El instituto es reincidente en ilegalidad, dice. Este operativo no es el primero que salpica a esta institución. En abril de este año, el Consejo Nacional de Educación Superior, CONES, ya había intervenido en contra de este mismo instituto tras detectarse de que operaba en la clandestinidad y sin habilitación alguna en Asunción, sobre todo. Pese a la prohibición y la clausura de sus oficinas, los responsables continuaron operando. No se descarta imputaciones en las próximas horas, dice la información. Imagínate una carrera que o un posgrado que se ofrece a $24,000 en Brasil, dice. A $6,000 estaban ofreciendo ellos ahí en Asunción.
0: No, hombre.
1: Grande es la diferencia, ¿verdad?
0: Sí, te digo la diferencia.
1: 4 veces más. Prácticamente, o sea, 3 veces más, ¿verdad? $6,000. Y el local verificado se encuentra en la ciudad de Asunción, sobre Cerro Corá, entre Mayor Fleitas y General Aquino. Posgrados MAU para brasileros. Lo que dijo el fiscal. Explicó que llegaron hasta el Hotel Capitalino luego de una denuncia del MEC. Eran denuncias que tenía de un instituto superior que está operando en nuestro país y está realizando diplomados, maestrías, hasta cursos de doctorados. Esta promoción lo hacía a nivel internacional, es decir, a nivel Mercosur, especialmente en el lado brasileño. Pero ellos no cuentan con ningún tipo de habilitación, dijo el agente fiscal. El representante del Ministerio Público agregó que los que ofrecen los programas tienen atractivo de venir porque les decían que este Instituto Superior de Enseñanza estaba habilitado por el CONES y el Ministerio de Educación. A raíz de eso, el Ministerio de Educación hace la denuncia de varias personas que ya fueron víctimas de este esquema. Las autoridades hallaron casi 100 ciudadanos brasileños quienes estaban realizando estos cursos en el hotel. Incautaron todo lo que se refiere al listado de personas, cantidad de dinero que cobraron por las clases particulares y toda la información sobre el lapso de tiempo que estaban esperando en el país. Posgrados falsos. El fiscal Cantero explicó que según las denuncias que recibió, el responsable de dar, digamos, los cursos de posgrado es un ciudadano brasileño de nombre Ismael Ferner. Cuenta con varias denuncias ya de producción de documentos no auténticos, dice la persona.
0: No, es nene, había sido el tipo.
1: Y en este caso de estafa, que serían los estudiantes que habían abonado por estos cursos y ya de forma previa. Porque antes de empezar, pues, se tiene que pagar ya. ¿Verdad? Cuando vos te inscribió, ya pagás por el curso. De por ahí nadie se voy a pagarte después. Y 100 estaban participando, dicen. Imagínate.
0: Dios.
1: Y $6,000 por cada uno. Agregó que el último caso que tenemos sobre el propietario es de la producción de documentos no auténticos en otra causa. También aparece como víctima. Son 3 a 4 causas por documentos no auténticos. Ya oye, procesamos o irán. Qué bárbaro. Títulos de posgrado MAU. Y estudiantes responsabilizan al gobierno de Paraguay por actuar tarde en posgrado. ¿Y cómo no te va a llamar la atención si tanto cuesta luego, verdad?
0: ¿A tu voz sigue?
1: Muchos de los estudiantes brasileños que ya llevan más de un año o dos realizando cursos de especialización, maestría, doctorado con el instituto, no cuenta con habilitación del CONES y del MEC. Y uno de los alumnos que realiza el posgrado en Derecho calificó de teatro la intervención. Nosotros responsabilizamos al gobierno de Paraguay porque actúan recién hoy, dice, cuando hace años que este instituto está funcionando.
0: Ah, ya. Se refiere al instituto.
1: ¿Por qué no se intervino antes? Aunque no tenía, digamos, forma de saber que los posgrados ni el instituto cuentan con habilitación oficial. Yo realicé clases online en una plataforma, tengo mis trabajos, tengo exámenes, pruebas, pagué todo, dice, relató uno de los estudiantes. El fiscal remarcó que muchos de los estudiantes brasileños cuyas declaraciones fueron tomadas como testificales, ya que los consideran víctimas de este esquema, son altos funcionarios con cargos públicos en Brasil. O Queiroz y Gaina. ¿Por qué actuar recién, dice? Y la denuncia se presentó y a través del MEC se llegó, ¿verdad? ¿Y cuántos institutos están así operando? Jala título, ofrécela ya lo mitad. ¿Verdad? Directo hay curso de posgrado, maestría, APE, maestría. Añande, UPE, va a echar la yapillata la... Doctor, doctora, ambas, ya es etapa imaginaria. Andina ya hay la y. La y procedencia y la y título procedencia. Una locura este tema de la educación superior. Ya. Bueno, nosotros vamos a marcar, ¿verdad, Rosalino?
2: 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La hora exacta. Son las 6 de la mañana, 59 minutos.
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4: ¿Cómo están, mis amigos? El apóstol Pablo escribió en su carta lo siguiente: pero acerca de los tiempos y de las ocasiones, no tenéis necesidad de que yo os escriba. Cuando digan paz y seguridad, entonces vendrá sobre ellos destrucción repentina. De acuerdo con estas palabras proféticas del apóstol Pablo, los habitantes del mundo no estarán esperando la venida de Cristo. Será para ellos una total sorpresa. Esta parte de las Escrituras me hace pensar en lo que sucediera con la antigua ciudad de Pompeya. Tenía unos 20.000 habitantes. Era el lugar favorito de descanso de los romanos adinerados. Allí había grandes construcciones, aguas termales que prometían descanso y solaz. Sin embargo, fue sorprendida por una tragedia el 24 de agosto del año 79 de la era cristiana. El monte Vesubio, que escondía en su interior un enorme volcán, aunque adormecido durante siglos, hizo una violenta explosión. Toneladas de ceniza ardiente cayeron sepultándola literalmente. Nadie en Pompeya sabía de la peligrosa potencia aprisionada en el Vesubio. Durante 1500 años, la montaña había dormido en calma. Dice nuestra lectura de hoy que el día del Señor vendrá así como ladrón en la noche, que cuando digan paz y seguridad, entonces vendrá sobre ellos destrucción repentina y no escaparán. Mis amigos, las señales que precederán a la segunda venida de Cristo están hoy manifestando que su tiempo ha llegado. Los creyentes en Cristo Jesús saben de esta profecía y le esperan con expectación, porque conocen que se acerca el momento de cumplirse las promesas de salvación y vida eterna. Pero para los que no han creído en Él, para los que no le recibieron en el corazón, dice la Biblia que cuando menos esperan, vendrá sobre ellos destrucción repentina. Los habitantes de Pompeya no tuvieron tiempo de escapar por sus vidas. no tuvieron oportunidad para salvar sus pertenencias, porque una lava ardiente los sepultó en un abrir y cerrar de ojos. Así también será la segunda venida de Cristo. Por eso te invito a que inclines tu corazón hacia Dios y recibas el regalo de salvación que es en Cristo Jesús. Caminemos este día tomados de la mano de Dios.
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0: Bueno, son las 7:27. Estamos en el centro de noticias. Temperatura a esta hora. Vamos a ver cómo se va a comportar el clima, señora Marcia, este fin de semana. Porque indicaba, ayer, por ejemplo, ya hizo 30 grados por ahí. Ayer. Feria Cruzalino, ayer. Vamos a ver hoy cómo se va a comportar el clima, señores. Ahora mismo tenemos 23 grados. La humedad solamente 69%. Buen tiempo indica meteorología. A las 15 horas alcanzará el pico máximo de la temperatura, que será de 31. Si ayer hizo 30, hoy 31 indica meteorología. Buen tiempo, buen clima, excelente ambiente para el día de hoy, indica meteorología. Para mañana sábado también indica así, pero la temperatura máxima ya mañana asciende a 32. Después domingo 32, lunes 32, martes también 32, miércoles indica algunas posibilidades de precipitaciones con 29 de máxima y mínima 18. Después jueves de vuelta 33 en la máxima marcha. Solamente el miércoles
1: mucho calor,
0: indica
1: entonces.
0: Mucho calor.
1: Sí.
0: Solamente el miércoles indica algunas gotitas que podemos tener. No es mucho, pero hay posibilidad. Así están las condiciones climáticas para los próximos días, señores.
1: Bien, nosotros hasta las 11 estamos con ustedes para compartir el centro de noticias. Allanamiento en Benjamina, se van varios detenidos por asaltos. Esa es la información que se destaca también a esta hora desde la capital del país en sucesos policiales.
0: Ajá.
1: 5 presuntos integrantes de una banda dedicada a cometer asaltos en el Departamento Central y Área Metropolitana fueron detenidos por la Policía Nacional. Vamos a estar ampliando más sobre esta información.
0: Está el compañero Marciano Candia de vuelta en una presentación del Hospital San Lucas. Adelante, compañero.
2: Y como ya habíamos adelantado esta mañana, hablamos también con el oficial inspector Carlos Ríos, referente a la detención de una persona. Es lo que se recomienda también para que se haga el finiquito correspondiente para levantar, por ejemplo, cualquier orden de captura que obra en el registro de la policía. Este hombre fue detenido en una barrera policial, fue trasladado hasta la comisaría, luego a la fiscalía, luego al juzgado, y se constató de que él ya había solucionado el tema con su expareja por el mantenimiento de sus hijos. Pero en el sitio policial
0: continuaba
2: todavía la orden de captura correspondiente.
0: Ese. Siempre el problema
2: sí. Siempre ocurre y
0: no
2: generalmente
0: la barrera sistema policial, si no se borra el sistema, siempre estás pendiente tú.
2: Rey, ¿qué sistema? Quantum Bellalito. Sí, bueno. Y entonces vamos a compartir la nota con el oficial Carlos Ríos.
3: Buen día para usted y la distinguida audiencia. Sí, el día de ayer

0: Lo llevó ante el Ministerio Público por dicha orden de captura, donde subsanó su situación y en el transcurso del día recuperó su libertad. Al momento había manifestado de que sí tenía antecedentes, pero desconocía de que tenía una orden pendiente o una orden de detención pendiente. Y al transcurso del día, como mencioné, se corroboró eso. Efectivamente, faltaban trámites protocolares para limpiar su nombre.
1: O sea que llegaron a un acuerdo, pero no se levantó entonces la orden de captura que oraba en su contra.
0: Así mismo, eran diligencias menores en el ámbito penal, lo cual terminó en su libertad posteriormente.
1: Y eso también se recomienda a la gente para que haga.
0: Así mismo, tengo entendido de que hay empresas y hay personas que cada 6 meses o periódicamente consultan su estado judicial, piden su antecedente o situaciones afines. Estas personas son independientes y no requieren de estos documentos porque circulan por la vía pública sin saber si tienen o no algún tipo de llamado de la justicia.
1: Gracias, muy
0: amable. A los órdenes.
2: Oficial Carlos Ríos. Y por último, compartimos para cerrar el plano policial, para compartir lo expresado por el comisario principal Juan Ortiz, referente a las novedades de la comisaría 18, perdón, de la comisaría primera, que también tuvieron novedades durante el día de ayer.
3: Bueno, escuchamos.
4: Buen día para usted. Asimismo, tuvimos el día de ayer un hecho de daño material ocasionado en el Esto ocurrió a las 12 por la escuela. De la marca Chevrolet Onix. Bianca Rosalba Lagrera, del compañero soltera, 36 años de edad, con licencia de conducir y pedido por la municipalidad de Washington 110 de color. Para Paraguay, guiado por María, con licencia pedido por la persona. Tuvieron el percance ahí sobre la dirección que mencioné y todas sus documentaciones, y ellos se hicieron cargo de su respectivo, no así el siguiente caso, y esto ocurrió a las 08 horas de la mañana sobre la calle Avenida Teniente Herrero, esquina República de Cuba, del barrio Mariscal Estigarribia. Fue protagonizado por la motocicleta, la marca Kenton, modelo Bli 110, color negro, chapa Paraguay, guiado por Gloria Aparecida Jara, paraguaya soltera, 31 años de edad, domiciliada en el barrio Bernardino Caballero, sin licencia en el momento, y el automóvil de la marca Fiat, modelo Agro, color gris plata, chapa Paraguay, guiado por Edison Miguel Fleitas González, paraguayo soltero de 43 años de edad, con licencia de conducir categoría particular, expedido por la municipalidad de Pedro Juan Caballero. Personal de la móvil 17 acudió al lugar a través de llamada de pedido de auxilio. Fue así que visualizaron a Gloria Aparecida tendida en el pavimento asfáltico con lesiones, y al conductor del automóvil, Edison Miguel, asistiendo a la misma en el lugar del hecho, donde se dio participación personal de bomberos voluntarios a cargo del capitán Diego Ibarra, quienes trasladaron hasta el hospital regional a la víctima Gloria. Una vez en el lugar, fue atendida por el médico de guardia, el doctor Sánchez, quien le diagnosticó con fractura expuesta del húmero lado derecho y traumatismo de tórax. Permanecerá internada en dicho nosocomio. Todos estos datos y el actuar fueron comunicados al Ministerio Público, a la fiscal de turno, la doctora Mirta Martínez, quien en forma verbal dispuso que el

0: conductor del vehículo, el señor Edison Miguel Fleitas, se le dé libre circulación, así para poder ir a asistir y ayudar a la otra parte, mientras ambos vehículos están demorados en la comisaría primera a cargo de la unidad penal de turno.
1: Gracias, comisario.
0: A las órdenes.
2: Comisario principal Juan Ortiz.
3: Gracias, Marciano.
2: Hasta luego.
3: Hasta luego.
4: Hasta luego,
3: Hospital
4: señor.
3: San Lucas, desde 1953 somos parte de tu familia.
4: 7:36. 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
3: Y la información que estábamos compartiendo antes de irnos con Marciano, 5 presuntos integrantes de una banda dedicada a cometer asaltos en Central y el área metropolitana fueron detenidos durante un allanamiento realizado por la policía, el Ministerio Público, también en un establecimiento rural de Benjamín Aceval. Las autoridades informaron que el procedimiento aún no concluyó. La Policía Nacional lleva adelante este viernes el operativo en un inmueble rural de Benjamín Aceval, departamento de Presidente Hayes, como parte de una investigación por asaltos registrados en el Departamento Central y Área Metropolitana. Según la información oficial, el operativo se enmarca en la investigación de una serie de asaltos. Entre los casos reportados destacan el robo a camiones de encomiendas tras salir del aeropuerto, también la sustracción de medicamentos y otros hechos similares. Según el reporte policial, el operativo fue impulsado tras información obtenida de una fuente humana y el análisis de elementos técnicos. Y por lo menos 5 detenidos durante los procedimientos. Como resultado preliminar, se reportaron varias personas detenidas, además de la incautación de indicios que guardaría en relación con los hechos investigados. Entre los detenidos figuran Jorge Luis Riveros Núñez, de 32 años, Víctor Manuel Figueredo Garay, de 31 años, Carlos Fernando Troche Morel, de 29, David Rodrigo Ríos González, de 31, Davis Troche González, de 44 años. También fue aprehendida una mujer identificada como Patricia Torales Gómez, de 29 años, quien se encontraba con los presuntos delincuentes. Las autoridades informaron que el procedimiento sigue, es ejecutado por agentes de la Dirección de Investigación de Hechos Punibles y sus departamentos especializados con acompañamiento del Ministerio Público. Gente que andaba asaltando en la zona central y este tema de los camiones de encomiendas al salir del aeropuerto. Varios casos tuvimos en los últimos tiempos, ¿verdad?
4: Muchos casos.
3: Varios, y en diferentes horarios también, inclusive de día, no solamente entre noche y...
4: Añevo falso policía.
3: Noche y madrugada, acuérdate, Oyapogua, u Barrera.
4: Barrera.
3: ¿Vale? Los delincuentes, y justamente entre los indicios así, entre las evidencias que fueron incautadas, están los famosos chalecos y compañía. Y ahora cayeron 5, pero el procedimiento sigue en Benjamín Aceval, de acuerdo a datos que recibieron los uniformados. Entonces, estos operativos, hasta el momento con 5 detenidos. Puede que haya más, ¿verdad?
4: Puede que haya más. 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

0: 7 de la mañana con 40 minutos, avanza la mañana, señores. 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Debe por ser viernes nomás hoy, ¿eh? Ahora, y la jueves de TVT, y no, viernes de TVT hoy, ¿verdad? Sí, Milner Cabrera está ahí en los controles poniendo buena música en esta mañana. Música, ¿eh? Retrospectiva.
1: Claro que sí, amada.
0: No, a las pintas. Pepe, y pojil, entonces eso, sí, bro. Ya aguanta, papi, y que me tiene.

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0: Tu papá no se va a ir.
1: Y generalmente sábado se va. Es sábado la idea de compra. La música que estábamos escuchando estaba nomás recordando clásicos, ¿verdad?
0: Sí.
1: De la música que recién pasaste, la banda británica Dire Straits, ¿verdad? Época de los 70, 80. Y en la década de los 90, estas canciones se escuchaban en las fiestas de los colegios.
0: ¿90?
1: En los 90. Ya, pero ya, era, ya como retro, ya como en retro, esa época.
0: En los 80 nosotros vivíamos.
1: Sí. Y son temas ya de los 70, 80, pero en los 90 ya eran clásicos.
0: ¿En la fiesta?
1: En las fiestas.
0: En la fiesta nosotros hacíamos concursos. Claro,
1: concurso de baile.
0: Pero ahora imitaru sube, ¿no? Yo a partir de los 92 ya empecé mi carrera de 91 empecé la animación. Uh-huh. Y esto ya eran retos.
1: A Pellapó competencia de...
0: A Pepe de Jupima la escenario, ¿verdad? Es Jupima la escenario, ¿verdad? Gigi, y fuera allá por la concurso.
1: Ahí
0: está. Sí.
1: Era ya bailaban estos temas.
0: El boom era... Sí. Yo pise te digo, lo oyeron que la escenario de Lomita.
1: Sí.
0: En aquel tiempo, no sé, ahora ya...
1: Ahora pues se hace todavía eso.
0: La
1: gente que realmente se encargaba de hacer este tipo de competencia era Láser.
0: El premio era Jajeta.
1: Marcelino... Sí, él siempre buscaba para hacer esas competencias de baile y compañía. Pero ahora parece que no se hace más, ¿verdad? Cuanga más gincana. Sí, competencia de trago, cuanga. ¿Ayer?
0: No, Jodilla, puedo acuerdar ahí.
1: También se hacía.
0: Sí, se hacía. Uh-huh. Sí. Cuando vos tenés una cerveza, una marca de cerveza, por ejemplo, que te auspicia.
1: Que tenés que promocionar, ¿verdad?
0: Tenés que promocionar ahí en la fiesta y llevas. O sea, se lo meto a cara a ti. ¿Coleman? ahora qué pasó tú ya o para de agua no cerveza. No, de todo se hace en la fiesta. Se hacía anteriormente, sí. Cuando la fiesta era todavía sana, ¿verdad? Ya hace tiempo en Daipoti, Patotero, en Daipurumba, Eve. A partir de los 97 en adelante, ya Oñe Pumba, Oñe Mbaila.
1: Oñe cambiamos.
0: Oñe cambiamos la historia, ¿sí? Sí. Y ahí ya se iba al tacho de la discoteca, ¿sí? Ambulante. Discoteca ambulante.
1: Discoteca, ojo, ambulante.
0: Así era anterior.
1: Y la gente se preparaba para ese tipo de bailes, ¿verdad? Oño de Posaco y la mitad ya por las fiestas, las temáticas que se iban, ¿verdad? Haciéndolas, digamos, socializando así con la gente. Un fin de semana, la noche retro, por ejemplo.
0: ¿Verdad? Sí,
1: a la mitad Oño de Posaco y ojo, pato, con el look, ¿verdad? Con la onda retro. Después otro día hacían hawaiana, qué sé yo, ¿verdad? También, sí. La fiesta del Hawái. Octubre generalmente la fiesta de la cerveza, ¿verdad? La noche country, sí. Así es. Se le ponía. Y la gente, de acuerdo a la temática, se iba en las fiestas. Disfrutaban, ¿verdad? No había problemas. Oye, los kilómetros. Oye, divertí. Ahora es muy diferente.
0: Diferente, diferente.
1: Sí, muy diferente. No sé si nosotros nomás lo que vemos así, pero.
0: Era.
1: La fiesta luego comienza tardísimo.
0: Antes
1: las 12 erireoñas, pero una fiesta.
0: Antes. Las 9:30, entre las 10 ya arrancaba la fiesta y era hasta las 3 nomás. Máximo hasta las 3.
1: Máximo hasta las 3. Pero ya se está imaginando.
0: Esto en el tiempo de tu oboín de policía en Muñambaite hoy. A usted para Isna y Lomita. Anda y baja ya tu ojo paitema, cuartel.
1: Sí.
0: Así era. Allá era jodido.
1: Y ahora la fiesta comienza a las 12, la 1.
0: A las 12, las 1, ni ponemos la fiesta.
1: O para las 7, las 8 de la mañana. Sí. ¿Ayer?
0: O páramo.
1: O páramo, porque esa bueno, todo continúa, llega y la mitad, son otros tiempos realmente. Y estos temas ya se bailaban. En la década de los 70 había surgido esta agrupación de Gran Bretaña. Una banda muy reconocida, con muchos temas. Hay temas movidos y tienen también los temas así más... más romanticones más también, romántico. ¿Verdad? Voy a hablar un poco de todo, Inés, ¿eh? Y marcó la época, realmente. Y este es uno de los clásicos que sí o sí se escucha cuando se hace el famoso bloque de música retro, ¿verdad?
0: Y hacia allá, te cuento, Marcia, en la zona central y otras localidades, en la era de los 80, en la década de los 80, sí o sí, dos, tres orquestas. Uh-huh. Dos, tres grupos en cada. Después... Para los 90, opa, mala grupo.
1: Grupo, bueno.
0: Entró la era de la discoteca.
1: Discoteca.
0: Sí, pero en la era 70, 80, era totalmente diferente. Orquesta, ya sí o sí tres o grupos, sí o sí, de dos, tres grupos para cada fiesta. Jaupi, o de Van Camila.
1: La discoteca.
0: La discoteca le bancó un poco a la discoteca ambulante.
1: Sí, sí.
0: O surgí la 50.000 animadores, dice. Está increíble la animadora. O yo apa, así era la fiesta. Humano llegó a las discotecas ambulantes, lastimosamente. Porque este tema era patotero, ni por mala droga y que la fiesta jabe.
1: Y eso empezó a descomponer, ¿verdad?
0: Sí, eso empezó a descomponer, ¿no? Principalmente en los lugares bajos, la capital del país. Y estuvo totalmente diferente allá, y como la Ñembe Potín, y como la Yecutú, Oñe Muñamba, Malonita. Yo una vez viví una experiencia muy... Ya que vos tocaste este tema, no me acuerdo en qué época, pero tenía 15 años más o menos, en una fiesta, ya en un detente tipo Jack Yucam, me dice. Sí, era el Club Universo, ya... Universo, uh-huh. Se llama el club, y era una gran fiesta. Ay, yo verúgico, ella me había hablado, o sea... Hoy, con la niña potija, vete a salir de ahí, tipo... Oye, sola, tipo, esa. Te imitan los... Me pone a timor, él ya perdió la tipo, se mandó a poner... Un solo yecuto y corazón entero. Lindo yecu, ahí la que será que quiere. Falleció un apego para la universo, era uno, la pega la billeta.
1: Sí.
0: Uno de los clubes más grandes en fiesta, impresionante era. ¡Opa! Le mató ese al club. No, ahí es después, pico. O sea que es después y con la yecutú, pero pego cabe o la tipo, mano. Impresionante.
1: Y ahí terminó.
0: Oye, mundo y veinte, opa, opa.
1: Sí.
0: Lastimosamente.
1: No le esa, viene bien, pues este tipo de hechos eran los locales.
0: Era en el 85 más o menos. Sí. Y tú, uy, el mango la que se, el mango después la revólver, la pistola, la monta y la que se, sí.
1: Puñal la
0: o me iba a pararse a mí, que se, ese ajinero, que se, ese ajinero, imagina, que se iba a parar. O puede ajustar la tema, la iba a parar.
1: Iba a parar, sí.
0: Así es. Decorando un poco también de
1: las cosas buenas plan, y después de repente las cosas malas, sí, claro, malas, claro, también, sí, que se dieron y que de alguna manera... ha contribuido también como para que varios locales sean se cierren, ¿verdad? Sean cerrados por...
0: Sí, está bien, está bien.
1: 80 y algo.
0: Sí. Yo provengo de una familia de músicos. Oye, ni ganamos, güey. Ni peten, hermano. Ni
1: peten. No, va a ni instrumento.
0: Hasta ahí quedó la... No, no, va a ver. Ni botella, dicen, tampoco, güey. Mi papá es músico... Familia de mi papá, todito músico. Familia de mi mamá, todito músico. Sí. Hay músicos Harvey, oye, tu palacio es un hijo. Mi papá es villatano y mi mamá es villateña.
1: ¿Doy cuenta de la música?
0: No, y esa generación hasta ahí quedó, Marcia.
1: Ah, ya.
0: La familia de mi mamá, la otra generación, ni peteína hay músico, ojalá si tú hayas hablado la misma cosa. Todito mis tíos son músicos. Antes está la guitarrista, yo hoy la grupo, la... conjuntos y está ya ahí en la Paraguay. Porquero, chamamecero, heredero. Exactamente. Ajá, estudié Milner, yo me fui a estudiar 3 meses en la guitarra. Andaba a aprender. A Pemalleja.
1: No, es para mí difícil. Deja ahí en vara.
0: O si no, se cacamos allá a Milner Cabrera. Se coge en bata, pero vi ahí. Y así eran los músicos en bata.
1: Para mí,
0: ellos eran móviles y ya papá de mamá, o sea, con baja ya un ajeo. Ahora mueve la colectiva, y yo me hago la colectiva, o sea, un ajeo y con trabajo de tu sitio ahora, copiado. Un ajeo, o sea. Niña en Barima, es porque relajado, y está este viernes.
1: Pero mejor así, mejor así. Para la presión. Ahí no sube tanto la presión. Tenemos que marcar, ¿verdad? Sí, tenemos que irnos a la pausa.

0: 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La hora exacta.
1: Son las 7 de la mañana, 59 minutos.
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0: Ya son las 8:23, estamos en Oasis, en el centro de noticias. Y para ir actualizando la información que ayer trascendía ya en la capital del país sobre este seminario donde se estaba ofreciendo posgrados MAU, imputan a brasileño por estafar con falsos posgrados y maestrías. Como resultado de los allanamientos simultáneos realizados ayer, la Fiscalía imputó a un empresario brasileño por su presunta responsabilidad en ofrecer maestrías y posgrados irregulares a extranjeros. El primer allanamiento se realizó en un céntrico hotel donde se estaba desarrollando el seminario. El segundo, en la sede de la facultad. El objetivo de la investigación es el empresario brasileño Ismael Fenner. El fiscal Aldo Cantero confirmó esta mañana que ya imputó al mismo por producción de documentos no auténticos y estafa. Durante el procedimiento en el hotel encontraron a 100 estudiantes aproximadamente, todos brasileños, todos ellos engañados y estafados por este esquema, ya que la institución operaba sin la habilitación correspondiente. Los cursos ofrecidos tanto en el lado brasileño como en nuestro país, no estaban habilitados. El mismo MEC realizó la denuncia, no es una contienda jurídica entre empresas. La denuncia se presentó ante la Fiscalía, el Ministerio de Educación se encargó de eso. También durante los operativos estuvieron gente del CONES, del Ministerio de Educación y Ciencias y también de la ANEAES. La fiscalización inmediata del evento que se llevó a cabo ayer. La evolución de la educación organizado por el denominado instituto que se encargó de cobrarle anticipadamente a todos los que estaban participando. Una estafa, pero de la gran siete, como se dice, ¿verdad? Estaban ofreciendo maestrías por $6,000. Y en Brasil pagaban 24,000, dice.
1: Oh, y la doña Armagina, entonces.
0: Y todo un esquema, es verdad. Y el brasileño ya está imputado. Fue imputado por falsificación de documentos y estafa.
2: Hasta que devolver pan a la plata le por eso.
0: Imagínate.
2: Tiene que devolver toda la plata.
0: Si 100 estudiantes.
2: Si es $6,000, es muchas plata.
0: Mucho dinero.
2: Si es 100 estudiantes.
0: Una locura.
2: Una locura. Ni en el país, ¿verdad? Pero por lo menos.
0: Y le responsabiliza al Estado los estudiantes, era por lo que ellos estaban pasando.
2: Y sí.
0: Mucha plata, mucha alegría, ¿verdad? 6,000 estudiantes. $6,000, 100 estudiantes.
2: $600,000,
0: ¿verdad?
3: Mucha plata, mucha alegría.
2: Oye, forrada, tipo. Sí,
0: negocio. Negocio, ¿verdad? Pero ayer se intervino. ¿Y cuántos más van a intervenir, verdad? Nos invitamos a interpretar. Institutos, hija. Ya pongo más seminario, ya pongo más curso. O vendemos acá tu paquete completo. O invamos.
2: Va, Aurora, el título sí. Va a tu que venderlo mientras.
0: Ah, pues la título ya diaria y completo.
2: Título venderlo mientras, tranquilo.
0: Completito. Ah. Un combo.
2: Un combo completo. 8:27. 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

0: 8 de la mañana con 29 minutos. Seguimos también con más noticias del plano nacional. IPS inicia maratón de ecografías para reducir lista de espera. Esto trae el diario Última Hora esta mañana. Según informaron desde el IPS, esta maratón estará destinada a pacientes que cuentan con un agendamiento en el servicio de Meprotec en el Hospital Ingavi para los meses de diciembre, enero y febrero. Esta iniciativa se desarrollará durante 8 sábados consecutivos y se realizarán aproximadamente 180 estudios por jornada. Los horarios serán 7 a 12 y de 14 a 17 horas con 5 y 3 profesionales respectivamente. De acuerdo con el reporte, en esta primera etapa se realizarán ecografías abdominales y ecografías renovésico-prostáticas. Asimismo, desde la previsional aclararon que se comunicarán directamente con los asegurados que serán incluidos en esta estrategia para informarles la nueva fecha de realización de sus estudios, por lo que no será necesario que acudan al hospital para solicitar el cambio de turno. Esta maratón tiene como principal objetivo reducir la lista de espera de estos estudios. Posteriormente se prevé extender esta modalidad a otros estudios. La información trae el diario Última Hora.
1: Bien, y en la parte de judiciales, en el ámbito judicial, la mafia de Pagares detecta millonario perjuicio a víctimas. Los primeros resultados que arrojaron las audiencias que fueron programadas del operativo de asistencia masiva impulsado por el Ministerio de Defensa Pública.

0: 5.000 millones de guaraníes.
1: ¡Qué bárbaro!
0: Según datos procesados por la Dirección de Estadística del Ministerio de la Defensa Pública, entre el 13 de agosto y el 13 de julio, digo bien, y 14 de julio, 78 personas reportaron descuentos. De las 102 que fueron atendidas, quienes acudieron en busca de una orientación jurídica y asistencia para enfrentar procesos judiciales relacionados con cobros compulsivos y descuentos presuntamente irregulares. Del total de afectados, 78 lograron cuantificar el daño económico sufrido, que asciende a más de 4.857 millones de guaraníes. Otras 24 señalaron que desconocen el monto exacto de los perjuicios que les fueron ocasionados, por lo que evidencia las dificultades que enfrentan muchas víctimas para conocer el alcance real de los procesos. Son múltiples juicios y desconocimiento de las causas. Uno de los aspectos que más preocupa a la defensa pública es la dispersión de los expedientes judiciales. Durante entrevistas, las víctimas identificaron al menos 128 juzgados o sedes donde se tramitan las demandas relacionadas con descuentos salariales. Sin embargo, las autoridades advierten que la cifra podría ser mucho mayor, que ya numerosos afectados desconocen inclusive la totalidad de los procesos iniciados en su causa. Incluso detectaron casos de personas que enfrentan simultáneamente varios juicios ejecutivos promovidos en distintas jurisdicciones. Juzgado de Asunción, La Encarnación, La Catedral, Lambaré, San Lorenzo, San Roque, Villa Elisa, además de otras ciudades del interior del país, hacen parte de, digamos así, los lugares más mencionados que aparecen como juzgados que están metidos en el esquema de la mafia de los pagares. Mucha plata también. Oye, descontá, Ignacio Vicoraya.
2: Sí.
0: Oye, ya por la descuento automático. Tranquilamente.
2: Ese es el básico, ya eso, el esquema. Se vende el pagaré a otro. A Opeado vende otro. A Yupi la cuenta. A veces 3 millones, Yupi 30 millones. Está, y cobra de caso. Bueno, 8:34, leemos también en la tribuna. El caso de ciberespionaje, intentaron instalar recolector de datos estatales. El Ministerio de Tecnologías de la Información y Comunicación vigiló a los hackers en secreto para acumular pruebas y ahora el caso ya está en manos de la justicia. El reciente ciberataque detectado en los sistemas del Estado no encaja en la categoría de los hackeos comunes y corrientes que suelen reportarse en el día a día, lejos de tratarse de un sabotaje ruidoso o de la caída de portales web gubernamentales. La ofensiva consistió en una operación altamente compleja. Así lo detalló el director general de Ciberseguridad y Protección de la Información del Ministerio de Tecnología de la Información y Comunicación, MITIC, Pedro Martínez, quien explicó la naturaleza silenciosa de este incidente que el gobierno ya atribuye formalmente a un grupo ligado al gobierno de la República Popular China. Para comprender la magnitud de la intrusión, Martínez aclaró que el ciudadano común suele confundirse respecto a los fines de un ciberataque, mientras que los delincuentes comunes buscan notoriedad alterando el aspecto de un portal o denegando un servicio para instalar un mensaje. Los atacantes estatales buscan pasar desapercibidos el mayor tiempo posible. Según reveló, la misión del grupo atacante no era destruir o sabotear la infraestructura paraguaya, sino la recolección sigilosa de datos y el monitoreo continuo para comprender las actividades del gobierno. Sobre el punto, explicó que esta clase de operaciones busca implantar códigos en los servidores del Estado que reporten información periódicamente de manera oculta, logrando una persistencia temporal que es sumamente difícil de detectar en el

0: tráfico informático rutinario. Uno de los puntos clave revelados por el director de ciberseguridad fue el prolongado silencio oficial que mantuvo el MITIC antes de emitir el comunicado del pasado viernes. Se trató de una decisión estrictamente técnica y de contrainteligencia. Es un trabajo que tiene ya un tiempo de estudio y monitoreo. El trabajo es importante mantener bajo resguardo, recelo y cuidado para evitar darnos a conocer y que el adversario apague básicamente sus operaciones sin que nosotros podamos exponerlos, explicó Martínez. Revelar la intrusión de forma prematura habría alertado a los atacantes, quienes habrían desconectado sus sistemas inmediatamente para borrar cualquier rastro o firma digital. Al vigilarlos en silencio, el MITIC, según indicó, logró acopiar la evidencia necesaria para identificar los patrones y las herramientas informáticas utilizadas por el grupo. Esto trae el diario La Tribuna, Marcia, esta mañana. Eso es lo que dice, que hace bastante tiempo ellos ya estaban controlando esta acción, uh-huh, y por eso se le atribuye directamente al gobierno de China. ¿A China o nega?
1: Negaron desde todo punto de vista.
0: Acuera, o negabete, pero uh-huh, ellos ya tienen justamente...
2: Negativo, negativeo.
0: A las pruebas, digamos.
1: Negativeo, me metes, pero ahora ya con documentos, ¿verdad?
0: Con documentos.
1: No es el... Yeye, porque fácil es de repente también decir nomás, ¿verdad?
0: Sí.
1: Tenés que documentar, Jengo.
0: Tenés que documentar, Jengo Martínez.
1: Comisario Feliciano Martínez.
2: Así mismo.
1: Hay que documentar. No basta solo con que verbalmente lleguen los datos. Eso hay que corroborar y documentar. Así es. Bueno, 38 minutos de las 8. Estamos en pleno novenario en honor al Santísimo Redentor, cuasi parroquia de San Japetá. La invitación hecha para toda la feligresía, no solamente de San Japetá, sino que también de las ciudades vecinas, para participar. Novenario en honor a Santísimo Redentor. Y en dos horarios nos comentaba justamente el Padre Albino Galloso días atrás, cuando hablábamos con él, ¿verdad? Tenemos en dos horarios, a la tarde y también a la noche. Todos los días, hoy ya vamos a estar en el octavo día. Te digo, Hazaya, rapidísimo, porque ayer estaban en el séptimo día ya reflexionando sobre un tema muy importante: practicar la justicia. Cuasi parroquia Santísimo Redentor de San Japetá. Hoy estamos ya en el octavo día del novenario. El domingo vamos a celebrar su día. A la noche, a las 19:30 va a ser el horario, la convocatoria para la celebración eucarística, que será presidida por el obispo de la diócesis de Concepción y Amambay, el obispo Cristino Ramos, estará entonces en San Japetá el domingo. Y el lunes, para cerrar también la fiesta patronal de Santa Librada, parroquia Santa Librada de Pedro Juan Caballero. Todos los días estamos también con el rezo del Santo Rosario en horas de la tarde y a la noche, como nos comentaba el padre Adrián Medina, el cura párroco de la parroquia. Y el día lunes, con la presencia del obispo, vamos a tener entonces el cierre de la fiesta patronal también en Santa Librada. Dos acontecimientos, ¿verdad? Dos acontecimientos, y la gente cómo participa, los fieles cómo están llegando. Y después están las actividades populares también, ¿verdad? Aparte de lo religioso, se une también con lo, ¿cómo se dice? Con lo popular, ¿verdad? Hay muchas actividades programadas para este mes de julio. Entonces, domingo, Día del Santísimo Redentor, a las 19:30, la misa, ¿verdad? La Santa Misa, que será presidida por el obispo. Y el día lunes también se cierra la actividad novenario en honor a Santa Librada, la Santa Patrona, que el día 20 también vamos a estar recordando la ceremonia muy especial, muy importante. La misa será presidida por el obispo de la diócesis de Concepción y Amambay. Dos días prácticamente va a estar de seguido por la zona, después de participar también en cada coupé. El obispo va a estar el domingo en horas de la mañana por cada coupé, porque ahí se van a encontrar prácticamente todos los obispos por el aniversario de la Conferencia Episcopal Paraguaya. Pero ya la UPEARES en la misa Oñembo Asaka Aruna. De que a tu maíla pujarebe, pe domingo pujarebe, porque oña concentra patas y nada, cada cupepe lleva. Ahí se va a estar recordando y celebrando los 70 años de la Conferencia Episcopal Paraguaya.
0: Candidatos ya pueden hacer propaganda electoral. Atención, candidatos, el calendario electoral marca que desde ayer, jueves 16 de julio, se inició oficialmente el periodo de propaganda para las elecciones municipales de este año, dice la información.
3: ¿Cómo?
0: ¿Qué? Ya, se puede hacer. ¿De cuál es el candidato a Gina Rosalina? Ella puede tener propaganda.
1: Ella puede mara, firmar la contrato a Gina Rosalina.
4: Sí, hay que tantear.
0: Claro que sí.
1: Sí, firmar la contrato. Y gusto a Gina la...
0: Atento por acá entonces, Marcia, para los candidatos que quieran hacer ya su propaganda aquí
1: y
0: en Radio Base.
1: Y algunos, por ejemplo, ya solicitaron...
0: programa, o menos ya posee un inbala horario, hay horario. Peyunte Magia Rosalino Guave. La normativa habilita a los candidatos y movimientos políticos a difundir sus propuestas hasta las 23:59 del jueves 1 de octubre, en cumplimiento de lo establecido en el artículo 290 de la ley número 7135/23, que rige el Código Electoral Paraguayo. El cronograma también fija para hoy viernes 17 de julio la fecha límite para que los tribunales electorales de los partidos remitan al Tribunal Superior de Justicia Electoral el informe final del SINAFIT. Este documento corresponde a la verificación del cumplimiento en la presentación de rendiciones de cuentas de candidatos y movimientos internos tras las elecciones internas simultáneas. La justicia electoral mantiene el seguimiento administrativo y técnico de los procesos vinculados al financiamiento político, con énfasis en la transparencia de los recursos utilizados durante las campañas internas. Las elecciones municipales están previstas para el domingo 4 de octubre. En esa jornada, un total de 263 distritos del país participarán en la elección de sus autoridades locales para el periodo 2026-2031.
1: Ya están habilitados entonces, sí. Ya pueden ir haciendo sus programas, dando a conocer las propuestas para que la gente pueda tener ya presente. Ya tú vamos a echar ya Eugen Duma, la candidato fuera, ¿veis, señor?
0: Sí, señora.
1: Porque con las propuestas solamente vamos a llegar, ¿verdad?
0: Claro.
1: Hay propuestas, bueno, pea hoy coiste. Pea, como olla, potas y tal, otra, ¿eh?
0: Aunque 90% no fue la propuesta. Sí, y de lado.
1: De bárbaro.
0: No voy a hacer.
1: Lo más triste.
0: No voy a darle vuelta para decirle las cosas.
1: Lo más triste es eso, ¿verdad? Que...
0: Sí. ¿Eh? Oye, pima, presidente Íbico. O sea, este es México, Rosalino. 200 manas. Ahí está. Oye, opa, chico, tú sí te ingola.
1: Dejó de votar la 200, le dejó pedir a engañar la mentata 4 o 5 años.
0: ¿A quién le importa eso? A nadie le importa, Marcia.
1: No, y la misma gente es la que sufre, ¿verdad?
0: A nadie le importa.
1: La misma gente que se va y agarra de repente esa platita y. ¿Verdad? Ticket, forma fila.
0: Forma fila, lo mismo.
1: Oye, expone.
0: Sí.
1: O ves, pe misma gente, oye, playata y no vi.
0: Ay, sí, ya. No, yo no voy a dar la vuelta para decir esas cosas. No, hombre. Oye, no es secreto.
1: Oye, es chapánico, pero
0: y tampoco es un nuevo descubrimiento, señores. Ahí está el golpe. Y yo creo que. Yo, por ejemplo, voy a elegir bien ese candidato que tiene una propuesta buena. Eso sí, a mí me gusta. No sea. Ni a ti sea elegir ese candidato, y ni allá por a ti. Donde hay botama, sea a esta tabla ahí. Si no, Rosalina. Seguro que hay personas serias.
1: Por el coito y tiempo, Aina.
0: Por el coito y tiempo a pensar, Aina, más vale propuestas por una vez, Aina, la candidata.
3: ¿Verdad?
0: Pero mi concejal, mi hija, ni en vale, ya puga. Concejal no tiene mucho Gracias, Yeshua, Marcia. No tiene mucha alternativa de hacer algo. O ya por la propuesta, ahora ja, o presentarle el proyecto, ja. O pues taller ejecutivo, cargo. Pues. ¿Se entendés, Jinde, las desea, Rosalín? A la buena Jinde, ya pota la puente, ja, después la río. Ya pota ahí la río, Jinde, y ya pu.
3: ¿Entendés, pa?
1: El rol es totalmente diferente. El ejecutivo tiene su rol y el legislativo tiene su rol.
0: Exactamente. ¿Verdad?
1: Las funciones son
0: acuerdando cortáis, la tortando cortáis.
1: Acuerdo, oye, atribuir funciones de un intendente, ¿vale? En muchas de las propuestas que lanzan así, ¿eh? ¿Se acuerdan de mover la intendente?
0: Vamos a dejarle a los candidatos intendentes que hagan una buena propuesta. A la cumpliente, no cumplí, ya pues está llegando a PT, lo mismo. 8:47, voy a estar ahí, ya vamos a dejar un poco más adelante. Y que hagan
2: lo mismo, Monte.
0: No. Yo estoy adelantando más, como estoy viendo que ya puede hacer su propaganda nomás. Propaganda. No mentir a la gente. Ojo. Chargete, Gorosalina. Ay, Dios santo sea. 8:47, 25 grados la temperatura, gente. 25 grados la temperatura. Ahí está mi candidato en Duina, ¿verdad? Los Tony Goñembares. Ah, ya más que nada, Goñembares. Diego, don Jorge. Oye, pagan un seco, habla ñejo. Ahí está el golpe de Iñacán, ya acaba Marcia Salle.
1: Y ahora vamos a escuchar muchas propuestas. Va a ser el momento ahora que la gente viene, va a conversar. Hay propuestas viables y otras que nada que ver, Diego.
0: ¿Es así?
1: Antes iba a aguantar para un viaje,
0: Rosalina. ¿Es Rosalina?
5: Y aguanta pan, digo.
0: Experto la ñeja en duda. Sí. Bueno, no sé si tenemos la pausa. Bueno, ya enseguida retornamos.
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18: Son las 9 de la mañana, un minuto.
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0: 9:22. Estamos en el Centro de Noticias, gente. Cualquier cosita, ustedes pueden llamarnos, no hay problema. Estamos para escuchar a la gente. 0971-629-655, también 0974-943-943. Ahora la información con el compañero Jorge Rivas en una presentación de Urba Inmobiliaria. Adelante, Jorge.
1: Sí, gracias, Tony. Bueno, en relación a los trabajos que viene realizando CENEPA, en relación a la prevención principalmente de los brotes de dengue, de los criaderos, prácticamente no hay ningún tipo de notificación de casos sospechosos, según manifestó el licenciado Rosalino de León, director de CENEPA. Se está haciendo también un trabajo coordinado con las instituciones educativas, aprovechando las vacaciones. Se está haciendo el rociado, se está prácticamente desinfectando las instituciones para que cuando vuelvan los alumnos estén ya con protegidos con los productos que están poniendo. Explicaba que es un producto que queda por mucho tiempo, entonces se va a evitar que los mosquitos también puedan entrar dentro de la sala de clase. Vamos a escuchar lo manifestado por el director de CENEPA.
0: Muy bien, escuchamos.
2: En estos momentos no tenemos notificaciones de personas con sospecha de dengue, felizmente. Uh-huh. Estadísticamente estamos muy bien, pero no obstante nosotros estamos realizando tareas en los distintos barrios y ahora aprovechando las vacaciones de invierno de los estudiantes, estamos llegando en las instituciones educativas, realizando el trabajo de rociado intra, dentro de las aulas, estamos haciendo con máquinas aspersoras, con una máquina diferente. De tal manera que el producto químico quede impregnado en las paredes y eso tarda, se queda mucho tiempo ahí y sirve también de repelente para los mosquitos, además de matar a aquellos mosquitos que están actualmente en el ambiente. Estamos visitando, vamos a tratar de visitar la mayor cantidad posible de instituciones educativas. Desde el lunes estamos con esa tarea. Hoy proseguimos, hoy es viernes, la próxima semana vamos a proseguir con esa tarea, tanto acá en Pedro Juan Caballero como en los 5 distritos más. Trabajamos en Bellavista, en Capitán Vado, los compañeros de Capitán Vado van a abarcar la próxima semana el distrito de Carapaí. Nosotros aquí trabajamos Pedro Juan, vamos a trabajar Cerro, Corá, San Japentá y los 6 distritos. Estamos con esa tarea para... aprovechando las vacaciones, como ya mencioné, y aparte de eso, para asegurar que a la vuelta de sus vacaciones, tanto docentes, directivos y alumnos y padres que visitan las instituciones educativas estén seguros de no ser molestados por mosquitos y de repente que puede ser afectado por el mosquito transmisor de la enfermedad. Aparte de eso, realizamos también otras brigadas, se dedican a realizar rastrillajes en algunos barrios de nuestra ciudad, y también complementamos el trabajo de rastrillajes que hacemos con el rociado con máquinas livianas y máquinas pesadas. Estamos apretando todas las teclas, trabajando de distintas formas de tal manera a aprovechar este ambiente y que cuando llegue verano, primavera, que no seamos sorprendidos. Ese es el objetivo institucional, que tengamos un verano sin dengue y podamos terminar el año con esta buena estadística con la cual hemos iniciado el año este año y cerrado el año pasado, valga la redundancia por decir eso, ¿verdad?
3: ¿Tienen algún tipo de instrucciones de la capital, principalmente ya que hay una preocupación sobre amenaza del fenómeno del Niño que pueda azotar nuestro país? Entonces también se hace ese trabajo, licenciado.
2: Bueno, nosotros seguimos directrices siempre de nuestra institución. Nosotros somos una institución verticalista, recibimos directrices técnicas y en base a esas directrices trabajamos. Hoy nuestra directriz es realizar los puntos estratégicos, gomerías, chatarrería. Ahora otra directriz en estas vacaciones, visitar las instituciones educativas. Respecto a lo que usted menciona, no tenemos ninguna novedad todavía, pero seguramente que en los próximos meses vamos a tener, si es que así crean y si es que creen conveniente nuestros directivos.
3: O sea, el trabajo que están haciendo prácticamente es de prevenir para que no ocurra ningún caso.
2: Efectivamente, la mejor herramienta siempre es la prevención. Nosotros no queremos ser sorprendidos por la enfermedad y que de repente tengamos una epidemia como ya lo tuvimos hace 5 o 6 años. No queremos llegar a eso y por eso siempre apostamos por la prevención, apostamos por evitar que haya personas con la enfermedad. Y creemos nosotros que estamos logrando ese objetivo con la colaboración de ustedes, la prensa, la colaboración de la gobernación, los municipios, las instituciones educativas principalmente en este momento y las universidades y otras instituciones con las cuales firmamos convenios nosotros y estamos trabajando en ese afán de evitar que la enfermedad se instale en nuestro ambiente.
3: La concienciación de la ciudadanía también en limpiar su patio y tirar esos desechos que podrían ser focos de criaderos.
2: Efectivamente, nosotros creemos también desde la institución de que hemos logrado esa concienciación por parte de nuestra gente. Hoy encontramos viviendas sin criadero. Eso significa de que la enseñanza o las recomendaciones que estamos dando durante todo este tiempo está dando sus frutos positivos. Gracias a esa colaboración de nuestra gente de dedicar su tiempo, un 5 minutos, en recorrer patio de la casa, eliminando criaderos, evitando que haya criaderos, tapitas, latitas, botellas en la casa. Con ese trabajo, con ese pequeño trabajo, cada dueño de casa está haciendo su parte y está colaborando con la salud de nuestra población.
3: Gracias, licenciado.
2: A ustedes, muchas gracias.
1: Manifestaciones del licenciado Rosalino de León Rojas, director de SENEPA, en relación a los trabajos que vienen desarrollando a través de la institución en prevención a los criaderos de dengue y justamente también en la comunicación de que hasta el momento no se tiene ningún dato de casos sospechosos de dengue en el departamento de Amambay.
0: Por suerte allá van.
1: Sí,
0: por suerte, está bien eso.
1: Le hacía la consulta del tema del fenómeno del niño, Tony, ya que el Ministerio de Salud está insistiendo principalmente en la vacunación contra el dengue. En esa situación también insiste mucho en eso, ya que hay una amenaza de que llegue en nuestro país el fenómeno del niño, que se tendría mucha lluvia, entonces eso también propiciaría muchos criaderos de dengue.
0: Sí. Eso es cierto, pero por lo menos estamos todavía en época de invierno, que eso también ayuda un poquitito a la no proliferación, digamos, del mosquito transmisor, Jorge.
1: Así mismo, Tony, así mismo. Y muchos insectos también que en invierno prácticamente desaparecen.
0: Sí, está. Bueno.
1: Cada vez desaparece el paitero
0: y no se llegue, imagina. Acu llegue. No se llegue, ya se llegue, pero vio mi mina. ¿Y qué tal por ahí? ¿Qué hay por el ambiente de Perú Juan Caballero? ¿Está muy relajado? ¿Y en la tía, Jorge?
1: Está relajado, como decís, Tony, porque estoy recorriendo incluso poco movimiento en el centro de la ciudad.
0: Ayer de tarde estoy recorriendo
1: a Andandí. Esta hora es que hay muchísimos vehículos. Hoy no es que hay tantos vehículos circulando.
0: Relajado. ¿Y la gente de ciudad, señora? ¿No? Seguramente los comerciantes también esperan a los clientes. Eso es bueno, ¿eh? ¿No? Y hay que atugó y qué fin de semana, ¿no?
1: Y en el Ministerio Público también, Tony, hasta la feria o anda por igual, soy linda la gente, güey. Muy pocas personas y profesionales abogados hoy le he visto por ese sector.
0: O sea, y lo mismo, pero
1: compañero Luciano, lo que estaba por ahí también, trabajando un poquito.
0: Qué bueno. Muy bien, gracias, Jorge. 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
1: Las informaciones que leemos a través del diario ABC, los tatuajes ya no impedirán el ingreso a las escuelas de formación policial. Dice...
0: Era un problema.
1: Sí, era un problema, era un impedimento. Tener tatuajes en el cuerpo ya no constituye un impedimento para acceder a los institutos de enseñanzas de formación de la Policía Nacional. La institución ha flexibilizado sus requisitos de ingreso y ahora tampoco hay restricciones para que jóvenes con hijos, casados o de baja estatura puedan postularse a la carrera policial. En una entrevista concedida a los medios de Asunción, el titular del Instituto Superior de Educación Policial, ICEPOL, comisario general Brígido Ojeda, recalcó que a partir de la ley 6634/20, los jóvenes postulantes a las unidades académicas de la Policía Nacional no pueden ser excluidos de los procesos de selección ni admisión solo por tener, por ejemplo, tatuajes en el cuerpo. La resolución que regía anteriormente era la 839 del 4 de octubre de 2018, por la que se reglamentaba el proceso de selección y admisión a las unidades académicas de formación de la Academia de Policía. Ellos le dicen Academia Nacional de Policía. Sí,
0: Academia Nacional.
1: General José Duigis Díaz. Y el Colegio de Policía, Sargento Ayudante José Merlo Sarabia. La referida norma en su capítulo 2, referente a los requisitos para la admisión, establecía en su artículo 2, en el punto 9, no contar con tatuajes en cualquiera de sus formas, en el rostro, en el cuello y en las extremidades superiores e inferiores. Asimismo, no contar con tatuaje en el tronco que simbolicen a grupos criminales. ya sean nacionales.

0: nacionales o extranjeros, partidos o movimientos políticos u ofensivos, o también grupos religiosos. Eso decía el 839, el artículo 839. Coanga yaikatu tamai.
1: Ahora ya puede.
0: Y otros requisitos también que anteriormente impedían, con ese cambio ya podrán.
1: Bueno, seguimos informando. Está el compañero Marciano Candia en una presentación de Hospital San Lucas. Adelante, Marciano.
2: Sí, se está llevando adelante un juicio oral y público contra el Ministerio Público contra Blas Marcos Martínez y Paula Carolina González
3: Trinidad. Sí, Cáceres de Curata, con cédula de identidad número 2.519.889, debidamente acreditado por Secretaría, señor presidente.
2: En este momento va a declarar sobre la extorsión y coacción en esta ciudad durante el proceso de presentación de alegato inicial, tanto la fiscalía como también el abogado querellante, la querella adhesiva, había manifestado de que prácticamente se comprobó de que estas dos personas, tanto Blas Martínez como su esposa, habían cometido el ilícito, la cual está siendo acusado en este momento en contra de esta señora Zulma de Curata. No sé si escuchamos la declaración o cómo hacemos.
0: Vamos a escuchar, Marciano.
2: Bueno, ella es la víctima y prácticamente es la que fue la que acusó en este caso a Blas Martínez de varios hechos, incluyendo extorsión.
4: La sentencia tiene la obligación de advertirle que usted ya está bajo juramento de ley. En caso de que se compruebe que usted falta a la verdad, usted se expone a sanciones penales de hasta 10 años de privación de libertad conforme al artículo 242 del Código Penal. ¿Comprende su responsabilidad como testigo?
5: Sí, señor.
4: El día de la fecha usted ha sido convocada a los efectos de brindar su testimonio en el presente juicio oral y público sobre un supuesto hecho punible de extorsión y coacción en esta ciudad. El hecho ha ocurrido en los primeros días de marzo, conforme a la acusación, de fecha en el año 2019, en donde usted es víctima, dice que es propietaria de un local comercial y usted habría recibido amenazas de parte del señor Blas Marcos Martínez y su concubina Paula Carolina González Trinidad. Dice que el señor Blas Marcos Martínez también se desempeñaba como funcionario de confianza del local y que usted también le había tenido con el mismo una relación sentimental y que le había entregado en carácter también varios cheques y dinero para pagar a proveedores, y que este tampoco nunca había realizado los pagos. Eso dice la acusación, y que ante el requerimiento a través de la aplicación de WhatsApp le habría escrito que tenía también videos íntimos de ambos, en donde este la amenaza que haría público. Entonces, en esto se trata justamente la denuncia, la acusación, y queremos escuchar su testimonio en relación a los hechos acusados. Quiero que su declaración lo haga en forma pausada para que las partes, el Ministerio Público, la defensa y este tribunal de sentencia pueda tomar nota. No quiero que hable muy rápido porque vamos a anotar todo lo que relevante que vos manifiestes. Entonces ahora yo te cedo uso de palabra para que puedas comentarnos todo lo que sabes en relación a este hecho.
5: Gracias. Para mí no es fácil estar acá porque es una situación súper difícil que yo pasé. 7 años de calvario, yo digo, porque hace 7 años que intentamos que esto suceda, que esto comience, aunque sea en comience este juicio, porque yo pasé este tiempo con miedo, desesperada, traumada. Me es difícil salir así en público porque lo que yo pasé no fue fácil. Soy mamá, soy profesional. Quizás fue un momento, en un mal momento apareció esa persona en mi vida. Le conocí en una situación, yo era directora de una institución educativa, es una responsabilidad grande, donde mi figura era representar a esa institución. Yo le conocí a esta persona en una ocasión que yo tuve una situación de arreglo de documentación con el intendente ya fallecido, José Carlos. En una oportunidad yo tuve un percance en la institución, estuvimos resolviendo, él estaba en ese momento, yo tenía que enviarle algunas evidencias al intendente, y en ese momento el intendente pasó mi número a él, donde él empezó a tener contacto conmigo desde ese momento. Cuando tuvimos contacto vía telefónica para enviar las evidencias que él, en aquel tiempo el extinto intendente me solicitaba, yo le envié las pruebas, las evidencias que yo tenía. Entonces, ahí empezó todo. Ahí empezó las conexiones telefónicas, empezó a llevarse en otro lado, ¿verdad? A más de lo que nosotros éramos de ese contacto de con el intendente. Entonces, ahí empezamos a comunicarnos más y ahí empezó todo. Lastimosamente, yo digo lastimosamente, fue a más de lo que es de eso. Tuvimos una relación. Yo estuve en una situación matrimonial difícil. En esa ocasión, él se presentó como una persona que estaba soltero. En ningún momento yo me enteré que estaba acompañado con la señora Paula. Entonces, en un momento, él se acercó y me dijo, gracias. Que tenía una expareja y que esa expareja está embarazada y que va a llegar, que él desconfiaba que no era su hijo y que va a llegar el momento que va a mandar a hacer el ADN, todas esas cosas, y que yo confíe en él. Yo tuve contacto con su familia, compartí con su familia, con su mamá, con su hermana, con su papá, con un hermano, el finado ya falleció. Y nosotros tuvimos contacto así familiar. Compartí mucho con ellos, pasan muchas cosas, y en un momento él me planteó que tenía un equipo de máquinas para panadería. Ahí en ese momento me dijo, yo quiero trabajar, me propuso trabajar juntos. Yo era una persona con un salario fijo, nunca tuve así deudas, nunca entré en Inforcon, yo era muy quijillosa en ese sentido, era en ese sentido limpia en esa parte, y yo no sé desde qué momento la intención fue utilizarme, porque yo digo que me utilizó, porque empezó a gestionar él mismo las cosas, buscó contactos para la cuenta corriente, que ya está todo, y ya está todo, ya me dijo, sin todo él. En ese momento empezamos, a formar la panadería, se trajo las maquinarias, se empezó a trabajar, empezaron los funcionarios, se iba bien al inicio. Después empezaron a emitimos el cheque, cubrimos, estábamos trabajando bien y en un momento empezó a rebotar los cheques. Empezaron a rebotar y todo estaba a mi nombre. Posterior a eso, ya hubo así discusiones entre nosotros. Cuando aparecieron varios cheques ya, apareció un señor con algunos cheques míos que él hizo intercambio con él, había sido de cheques. ¿Qué pasa? En el momento de que se tenía que pagar, él efectivizaba con terceras personas el cheque. Entonces hubo así ya un decaimiento de lo que es el compromiso con los proveedores. Y empezaron ahí los problemas. Ahí ya se levanta ya la voz, ya hay peleas, aparece la señora, que es su pareja, que amenazándome con fotos de chat de él conmigo, como toda pareja, hay ciertas cosas en nuestra privacidad que nosotros no decimos, ¿verdad? Entonces, llega un momento, una persona sale y dice que él es el dueño, que él tiene mucho dinero, que él tiene todo, que él está progresando. Y yo estaba en una situación de cuentas que venía, entraba cuentas, más cuentas, más cuentas. Y ahí yo le dije a la persona que él no tenía nada, que todo lo que yo pongo soy yo lo que pongo. Pero ¿qué pasa? Esa persona me grabó y se enteró él. Ahí empezó el calvario porque él empezó, me llamó y me dijo, ¿por qué vos abriste la boca? ¿Qué vos tenés en mi contra? Yo tengo un video porno, así, con esa palabra me dijo, y está en el mensaje, en los mensajes. Yo tenía dos celulares, para aclarar, tenía dos números. Y cuando él me enviaba los mensajes, yo antes de abrir, yo enviaba en mi otro número, para que, porque él me enviaba los audios, se daba cuenta que yo escuchaba y él borraba todos los chantajes, todas las amenazas que él hacía. Que yo hacía, cuando él me enviaba un mensaje, yo sin leer, automáticamente yo me enviaba mi otro número y él ya borraba el mensaje, pero ya se quedaba. Yo pude rescatar varios mensajes, pero no todos. Pero cuando él me dijo, tengo un video porno tuyo conmigo y que voy a publicar y te voy a destruir tu familia, voy a destruir tu familia, voy a destruir tu trabajo, voy a irme junto a tus jefes y le voy a mostrar. Y en ese momento yo le dije, hacé, porque yo no sabía que él tenía. Hacé, puedes hacer, quién se va a quedar mal, sos vos, no soy yo. Vos lo que te vas a quedar mal porque no fui yo la que grabé. Porque con la intención, yo le emprendí en ese sentido, con la intención de que yo desconocía de ese video. No sé cuál fue el momento cuando él filmó de espalda, se nota en la filmación que él filmó de espalda, que yo en ningún momento giré, miré la cámara, en ningún momento se nota. Entonces, fue él en ese momento quizás ya hizo una intención, con mala intención, tener una grabación para utilizar en el futuro. ¿Qué pasa ahí? Empezó todos los días a amenazarme, a decirme, a humillarme, sos una puta, con esa palabra, sos una puta, una sinvergüenza. Ese era todos los días los mensajes. Llega un momento que yo tuve que bloquearle. Llega un día que yo me estaba yendo a la supervisión y me me llega un mensaje de un número desconocido. Me dice, buenos días, directora. Yo, como una persona responsable de una institución, respondí normalmente, buenos días, ¿qué se le ofrece? Y ahí me envía la señora Paula un mensaje que, y inclusive con un screen del video, del mensaje, del video en el mensaje con un screen, y me dice, acá está el video que voy a publicar y te voy a fundir. A ello, automáticamente, ya no le respondí y le llamé, tuve que llamarle a Blas, y le dije, atajale a tu mujer, porque este me envió. En ese momento, yo me asusté, porque se notaba en el screen que había una forma de perjudicarme. Y al día siguiente de ese mensaje, yo estaba en un encuentro de familia, un día domingo, tan familiar de todo el país, hay muchísima gente. Me llaman, me llega un mensaje y me dicen, ¿es cierto lo que están publicando? Y ahí yo tuve que preguntarle a la persona que me llamó y me dijo, están publicando un video que supuestamente vos estás con alguien en una relación sexual. Ahí yo me quedé pasmada cuando

0: Bueno, ahí la señora se llora.
1: Se rompe, como
0: Después
1: se dice.
0: de se rompe como generalmente se dice. Jesús llora.
1: Qué bárbaro.
0: La
1: Pasó tiempo,
0: declaración.
1: pasó años, ya había sido de ese tema.
0: 2019, sí.
1: Mira, Boya.
0: Creo que es Cáceres de Curata, se llama ella. Ramona Cáceres de Curata, creo que se llama ella. Zulma Ramona. Y sigue todavía prestando declaraciones ante el tribunal, Marcia.
1: Sí,
0: En el
1: y
0: alegato
1: puta
0: final,
1: pena.
0: tanto el abogado querellante, que son. Uno es el abogado de la querella adhesiva, es
1: Osvaldo.
0: Osvaldo Ortiz, Alfonso y Fidel Osvaldo Jiménez.
1: La
0: Son los
1: querella.
0: dos abogados de la querella adhesiva con el Ministerio Público. Y en el alegato final, luego el fiscal ya había mencionado esos mensajes que obran el expediente de la copia de esos mensajes en la cual enviaron a la señora, ¿verdad? Especialmente la pareja de Blas Martínez, ¿verdad?
1: Qué cosa. Bien, vamos a estar después, Marciano, vamos a volver a contactar porque esto
0: Sí,
1: va
0: señora.
1: a continuar, ¿verdad?
0: Así mismo es.
1: Muchas gracias.
0: Hasta luego.
1: Hasta luego. 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
16: Son las 10 de la mañana, un minuto. 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

0: Ya son las 10:10. Estamos ahora con noticias positivas, todas las novedades para el fin de semana. Adriano Center, ahí estamos con Marciano Candia.
1: Sí, ya estamos acá con Camino de Viernes, está súper, juega a Argentina la final. O trajo su remera todavía, la remera original que tenía el pasado donde iba a jugar a Argentina. Pero el domingo, o sea, está súper, Viernes de Sombrero, de Soltero, de la promociones que tenemos aquí en Adriano Center. ¿Qué tal, Jamín? Buen día.
2: ¿Qué tal? Muy buenos días a toda la audiencia, buenos días a todos ustedes. Qué triste la vida de los que no le quieren a Messi, ¿verdad? ¿Qué pues? ¡Hala! ¡Uy! ¿Qué es lo que le voy a decir? Más que feliz. ¡Partidazo! Ah, bueno, pueden decir lo que quieran, pero a quien aprecia el fútbol es un partidazo. Espere, ahora estamos un poco divididos, España también ocupa un lugar en mi corazón, pero vamos a ver qué pasa, el que gana, ya está, ya hay que seguir adelante y vamos preparando para el próximo, ojalá lleguemos más lejos y así sucesivamente, ¿verdad? Hay que ser más, pero bueno, yo ya mi remera ya la vete con jabón de coco, ya le puse ya en la perchita, está ya esperando el domingo, vamos a usar.
1: ¿Quién es el turno, Jazmín Baker?
0: Sí, ¿cómo estás, Jazmín? ¿Todo bien?
2: Muy buenos días, Marcia. Vamos a ver el partido domingo más.
0: Sí, creo que ya está luego todo eso. Ya tenés la remera, ya tenemos la hinchada preparadísima porque es un equipo sudamericano y tenemos que apoyarlo, ahora tenemos que estar con Argentina.
2: Claro que sí, nosotros tenemos que ganar. Pero como en línea general ya estamos felices, se nos regaló mucho partido. Mucho juego, mucha garra.
0: Así es.
2: Entonces ya estamos, ya vamos demasiado a gusto apreciar el fútbol cuando es un ambiente tan tranquilo y se juega bien. Hay que apreciar nomás.
0: Así es.
2: Y nosotros que estamos felices porque no solamente estamos en la final de estamos viendo el final del mundial, sino que también ya estamos a un paso de nuestro mes aniversario.
0: Sí, ya está ahí nomás.
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1: Y acá está Adriano.
0: Mira vos, está por ahí Adriano, estaba soplando luego algo ahí parece. Estaba soplando parece alguna promoción por ahí. ¿Cómo estás Adriano?
1: Buen día, Marcia, a toda la audiencia.
0: ¿Todo bien?
1: Bien, acá a fondo laburando.
0: No, qué bien.
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0: Gracias, Marciano.
1: Hasta luego.
0: Hasta luego. ¿Qué tal vos, Rosalino, con esa Suzuki, las que llegan recién?
3: Hay que tantear.
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3: Sí, hay que tantear.
0: 10:26.
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7: Bien, con 43 minutos estamos en el centro de noticias y más informaciones desde exteriores. 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
8: Sí, gracias, Tony. Un accidente de tránsito se registró en la mañana hoy alrededor de las 9:30 sobre la ruta Paraguay 05 en la altura de Villa San Pedro, donde una mujer de 40 años, identificada como Fátima Centurión, circulaba a bordo de su motocicleta en compañía de su hijo menor de 5 años, con las iniciales IJ, quien sufrió fractura, al igual que su madre. Embistieron por un automóvil de la marca Toyota modelo Funcaro de color negro, que salía de Villa San Pedro, y ellos venían sobre la ruta quinta y por la repentina salida del vehículo colisionaron, la cual las víctimas sufrieron lesiones y fueron auxiliadas hasta el hospital regional, donde el niño fue atendido en el sector de urgencia pediátrica, mientras que la mujer en urgencia adulto. Conversamos con el bombero voluntario Jovenal Salinas, quien fue uno de los intervinientes, fue utilizado dos ambulancias para el traslado de las víctimas.
9: Ruta quinta, enfrente mismo del Agrotec, la señora fue identificada como Fátima Centurión, 40 años, con fractura expuesta del miembro inferior lado derecho, también posible fractura del miembro superior, sería brazos también, y tiene algunas rupturas del diente también. Y estaba acompañada con su hijo menor de 5 años, que es IF Sara Centurión, de 5 años. Posible fractura del brazo también que tuvo la criatura. También tiene un corte de la cabeza, sería en frente, de verdad. Que fue, ellos estaban viniendo, según nos comentó la señora, estaba viniendo de Ibuipé y se dirigía hacia el centro de la ciudad y tuvo ese percance con un vehículo, un carro le salió enfrente y tuvieron, le chocaron ahí, ¿verdad? Y tuvo esa fractura a la señora y rápidamente cuando nos comunicaron que había ese accidente de tránsito sobre la ruta quinta, rápidamente nos dirigimos hasta el hospital mencionado. También había los compañeros de la otra compañía de K51 haciendo los primeros auxilios correspondientes, hacemos un trabajo conjunto y posterior traslado hasta el hospital regional de nuestra ciudad.
10: ¿Llegaron conscientes? ¿Llegaron conscientes ambos?
9: Así mismo, los dos llegaron conscientes, solo que la señora nos dijo que se perdió un poco el conocimiento al momento del impacto, ¿verdad? No se acuerda cómo fue, pero estaba lúcida, ella estaba hablando, respondiendo los estímulos también y trajimos hasta ahí. La criatura también está consciente, su mamá también, la mamá nos comunicó que estaba con casco protector y eso es lo que vamos a decirle que le salvó la vida porque tuvo algunas rupturas de dientes por causa del impacto. Porque el vehículo, según nos comunicaron, el vehículo fue un carro, hizo un el giro brusco y ahí la señora no pudo atajar su biciclo y impactó contra eso automóvil.
10: Juvenal, la criatura, ¿cómo se encuentra en este momento? ¿Tiene fractura o no?
9: Posible fractura, no puedo decirte que tiene fractura por el momento, pero vamos a ver más adelante, pero tiene un posible fractura en el miembro superior, sería el brazo.
10: ¿Ya ingresó en el sector de pediatría?
9: Así mismo, ya está en la pediatría, en la urgencia de pediatría y la mamá ya está acá en la urgencia de adulto también.
8: Ahí está el bombero voluntario Juvenal Salinas, quien habló sobre este percance que se registró esta mañana. Un poco grave la situación de ambos, tanto del menor como de su mamá también. El menor tiene un corte también en el frente, la parte de la cabeza, pero no tiene traumatismo de cráneo, por suerte. Tenían casco protector, son residentes de la zona de UIP y estaban viniendo en Pedro Juan Caballero, según los datos que mencionaron.
7: Qué lástima. Salió al paso, o sea que salió, enfrente de ellos el vehículo, el cuatro ruedas, ya de lluvia.
8: Sí, salió de ahí de Villa San Pedro, salió y ellos estaban viniendo y ya no tuvo tiempo de detener la motocicleta.
7: Qué barro.
8: Ahí, Tony.
7: Sí. ¿Y qué se sabe, Jorgito? ¿Cómo están ambos? Tanto la mamá y...
8: Sí, están estables, están conscientes, llegaron conscientes en el hospital. Sí que, como decía, tienen fractura. Ambos tienen fractura y cortes. Uh-huh. El niño es el que tiene un corte profundo en la parte de la cabeza enfrente. Pero, como te decía, no registra traumatismo de cráneo en su diagnóstico.
7: Eso es lo que es, básicamente, yo voy a ir a marcha para leer el informe. Accidente de tránsito evitable, vea.
8: Sí, y porque tenían casco, eso es lo que me salvó.
7: Tienes que cuidar, tienes que cuidar muchísimo. O sea, es cuidarla, o sea, bueno, no es que tienes que salir, no. Eso ocurre porque no. Accidentes y lo mismo. Pero va a ir de cuidar. ¿Por qué no cuidaste? Ese es el tema. La gente es docente, hay que entender. Hay que tener cuidado. Hay que cuidar, hay que cuidar a otro chocando el eje o otro ya por el accidente. Eso es importante cuidarlo. Bueno. A la tarde cualquier cosa estamos de vuelta, Jorgito, para continuar.
8: Informando que el cambio en la penitenciaría regional de Pedro Juan Caballero asumió el nuevo director. Se trata de Ever Nelson Desmo. Él es un funcionario, es bastante joven, antiguo funcionario ya de la penitenciaría. Es Pedro Juanino, estuvo como director en San Juan Bautista Misiones y ahora vino y asumió... Ayer asumió su cargo en la penitenciaría.
7: A la Pedro Juanino anda girare y bebés.
8: ¿Cuál es el problema? Pero él es un funcionario de carrera, prácticamente no estuvo mucho tiempo acá en Pedro Juan Caballero, estuvo en el centro de menores infractores y después por Concepción en distintas penitenciarías, Juan a la Ubina, bebé.
7: Muy bien, muy bien. Gracias, compañero.
8: Bueno.
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12: El dólar guaraní se cotiza 5.980 en la compra, 6.100 en la venta. Guaraní real 1.145 en la compra, 1.180 en la venta. Euro guaraní 7.080 en la compra, 7.640 en la venta.
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0: Ya ustedes han amigos Juan Gaina Rosa. Bien, entonces a la tarde hay más centro de noticias.
1: No hay fútbol hoy todavía.
0: Hoy no hay fútbol, mañana. No,
1: mañana recién.
0: Mañana recién. Sí. Entonces hoy a la tarde.
1: No, yo sin, le estoy contando más a la audiencia.
0: Sin interrupción van a poder entonces. Sí. Porque
1: le aloco a completar la. Ese es el problema del que hace justamente radio. De completar cualquier cosa para allá de horario ya. Y falta todavía para mi hora, mira.
0: Ah, falta, bueno.
1: Y ahí pues me controla Rosalina.
0: Ahí es la fiscal. Tú
2: me dejaste sin palabras.
0: Y falta todavía. ¿Cuánto falta?
1: Pues ayer despedida por Andúa Mueves dice y 53 dice. Milnas dice, pues ella. Tengo que completar mi horario, entonces tengo que hablar de cualquier cosa.
0: Ya. ¿Qué más tenés entonces?
3: No, y hoy no hay fútbol. Las 10 de la mañana, 52 minutos.
1: Esa. Falta, tío. Vamos a ver, andemos y me hablan de.
0: Despedida.
1: ¿Qué preparamos?
2: Venga, ponte.
1: La ventaja de los productores y compañía ya. Sí, sí. Inteligente, weón. Y mañana, entonces, por el tercer puesto, mañana, Francia, Inglaterra. Y el domingo, la gran final. Cogemos a Jairín y a Chatín. Coño, cara, si escuela y este, la mundial. Y ya hay poco entre ahí,
0: Dopave
1: y la mundial. Y realmente
0: el 11 de junio había empezado, ¿verdad?
1: El 12.
0: El 12.
1: Para hoy jugó el 12. Y poco, más de un mes ya. A ver, el campeonato paraguayo arranca la próxima semana recién. El 2 de mayo va a jugar aquí en Pedro Juan Caballero contra Rubio Ñu. Ah, y va a venir tu amigui, Felipe Jiménez.
0: ¿En serio?
1: Sí, ay, se verán las caras de vuelta a los ex compañeros de trabajo, tanto Ledesma como Felipe Jiménez.
0: Qué bien.
1: Ah, voy a la partida.
0: ¿Qué hora va a ser?
1: A las 4 de la tarde.
0: A las 4. No va a ser entonces en el horario de la facultad.
1: Acuérdate que lleva la famosa neblina de Pedro Juan Caballero.
0: Entonces más temprano. Qué bien, no va a coincidir con el horario de la facu.
1: Llamando a la facu, te dice, si no, yo le decimos, la abogada. Te dice, muy correjota.
0: A la facu.
1: Ajá, está facu, Ahí está. Bueno, mañana entonces Francia, Inglaterra, 18 horas y el domingo la gran final, España, Argentina a las 16. Creo que se va a paralizar el país de vuelta. ¿Qué dijo Jazmín?
0: Jazmín,
1: corazón dividido, España.
0: España y. Pero Argentina. Yo digo que va más por Argentina. Te quería, o sea, quería mostrarte cómo ella estaba en el día en que estaba jugando
1: Paraguay.
0: Argentina.
1: Ah, Argentina.
0: Y estábamos todos reunidos así en la casa de Andrés, y ella torcía de una manera que parecía que ella era una argentina de verdad.
1: Y todo el mundo que
0: estaba. No, pero cuando eso estaba, Paraguay estaba todavía en.
1: Estaba todavía. Ah, entonces.
0: Pero te digo, la forma que ella estaba hinchando ahí por la Argentina, impresionante.
1: Y por algo, o sea,
0: y no sé, nunca le pregunté, qué. Pero.
1: Va,
0: te quería mostrar
1: cómo,
0: hoy día debe partido.
1: Ay, algo.
0: No pena, y más veare, ¿sabes? Más a ver en dónde.
1: Entonces hay algo por ahí.
0: Y seguramente. Vamos a preguntarle en cualquier momento.
1: En cualquier momento, ¿qué pasó? ¿Por qué está torciendo tanto por Argentina?
0: Sí. ¿Ya está o vamos a completar más? ¿Qué
1: no
0: falta?
1: Sé, ¿qué más tenés?
0: Invitarle a la gente para participar del novenario en Santa Librada. Ajá. Estamos en pleno novenario para celebrar la fiesta patronal, que va a ser el lunes 20. Dos horarios para participar de la celebración eucarística, también el Santo Rosario. Y en Santísimo Redentor, en San Japitá, también estamos en pleno novenario. El Padre Albino nos comentaba justamente que hay dos horarios también. Y el domingo va a estar el obispo
1: también
0: en San Japitá y el lunes acá en Pedro Juan.
1: Algo que me recuerda a esto, Marcia, a Carlos María Centurión, al final no le faltaba tema. O para el repertorio, o receta de cocina.
0: Sí, yo continúa.
1: O para la receta de cocina, o receta médica, o para UPEA, informe pendeja, ¿puedo?
0: Informes parroquiales.
1: Informe parroquial.
0: Avisos parroquiales.
1: Avisos parroquiales. Nunca le faltó tema.
0: Sí. Es que el locutor tiene que estar ahí para.
1: Y tenés que completar el trabajo.
0: Tenés que hacer algo para. No puedes decir no hay nada o no pasa nada.
1: No pasa nada. La relajada. Y mira dónde coño entendí.
0: Así nomás.
1: Sí, no, puede ser que no haya noticias relevantes, pero algo.
0: Y después
1: algo tiene que tratar.
0: Termina toda la festividad de Santa Librada, ya nos concentramos para San Alfonso.
1: Ah, sí.
0: El 22 de julio, prácticamente, porque el 1 vamos a recordar, ¿verdad? Ahí está la invitación para Radio Oasis también. Uno de esos días le corresponde como invitado de honor, padrino de honor.
1: Bueno, le quiero enviar en esta última parte del programa a mi hermano, el Búfalo Lescano. Saludos. Muchas felicidades, mi hermano querido.
0: Está de
1: hoy está el profe Genaro Lescano, está de cumpleaños.
0: Ah,
1: mira un poco. Ya cumplíme de 5.0.
0: ¿Será?
1: Así aquí, oye, tende ahí, cojo, oye. Felicidades, hermanazo, que Dios te bendiga siempre. Lo festejamos en este día porque es hace leño esa mencuela, Gemma.
0: No, hoy está que está última parte ya del de los exámenes finales para cerrar el semestre.
1: Ah, ya. Pero el sábado por ahí vamos a festejar.
0: Sí,
1: ya ya está la parrilla color.
0: Hoy tiene que estar concentrado.
1: Concentrado.
0: Sí, concentrado. Concentrado. Felicidades entonces para Genaro, que pase súper bien este día. Y el mejor regalo va a ser que hoy reciba el 5.
1: Sí, a esto ya autorregalado de 5.
0: Sí, exactamente.
1: Muy bien, vamos gente. Hasta las 15. Gracias. Chau.

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0: Estamos a través de Oasis FM en la programación de Pedro Juan Cambia, Luis Guillén, intendente 2026-2031. Sí, se acerca todo, prácticamente oficialmente iniciamos también el periodo de campaña electoral en los medios masivos de comunicación, donde ya nosotros estábamos adelantando los proyectos, los programas de gobierno previstos por nuestro candidato Luis Guillén, quien va a ser electo con el apoyo de cada ciudadano de la ciudad de Pedro Juan Caballero. El apoyo popular que dice sí al cambio en Pedro Juan Caballero. Sí, vamos a cambiar, vamos a renovar, vamos a modernizar Pedro Juan Caballero con un intendente con capacidad de gestión, un intendente que va a estar presente al lado de la ciudadanía, un intendente que va a gobernar al lado del pueblo de Pedro Juan Caballero, donde le va a dar prioridad a la gente. Va a trabajar con días de gobierno y por sobre todas las cosas la transparencia, eso es lo que es importante, administrar con transparencia los recursos municipales, ¿sí?, en bien de la sociedad y de la ciudadanía en general, a través también de la implementación de los proyectos de modernización. Tenemos que modernizar la ciudad de Pedro Juan Caballero en muchos sectores. Hace mucha falta, hace falta también la limpieza principalmente de los terrenos baldíos que tenemos en Pedro Juan Caballero. Podemos ir viendo siempre que prácticamente no hay un trabajo efectivo de la municipalidad en relación principalmente a esos terrenos baldíos. Estaban llenos de matorrales, llenos de basura, y esto es por falta de control de la municipalidad. Y esto vamos a trabajar junto con la ciudadanía, vamos a limpiar Pedro Juan Caballero porque está muy sucio, a metros de la municipalidad de Pedro Juan Caballero estamos viendo baldíos que prácticamente están llenos de matorrales y de basura. Y eso es porque no hay un trabajo conjunto de la municipalidad con los propietarios. No se le exige a los propietarios que se limpie. Y si es que el propietario no limpia, la municipalidad tiene que limpiar eso. Y en eso se va a trabajar, porque nosotros tenemos que mostrar una imagen linda. Una imagen linda y limpia de la ciudad. No podemos estar a metros del centro de la ciudad lleno de basura, lleno de matorrales. Hay que exigirle a los propietarios a que limpie. Si no se puede, la municipalidad debe limpiar, tiene esa obligación de limpiar. Entonces, con la administración de Luis Guillén, esto vamos a trabajar en eso. Vamos a trabajar en eso para que podamos tener una ciudad limpia realmente como se debe. Pero Juan Caballero es una ciudad muy linda, es una de las ciudades más lindas del territorio paraguayo, y tenemos que mejorar mucho, tenemos que mejorar en varios aspectos aquí en Pedro Juan Caballero. Hablamos siempre del arreglo de las calles, el mantenimiento de las principales arterias de nuestra comunidad. Las arterias que tienen asfalto prácticamente en su gran mayoría tienen ya varios años, y el deterioro prácticamente, y no hay una reparación específica. Y en aquellos lugares, lógicamente, que donde ya el agua corre y no tenemos un desagüe pluvial, prácticamente terminaron las bocas calles, llevó todo el agua. Entonces, trabajar en la canalización del agua, trabajar por el desagüe pluvial, ese es el proyecto de Luis Guillén. Pea el proyecto un bareteo de coagina para que podamos solucionar esa problemática que de años tenemos en Pedro Juan Caballero. Y antes eran pocas las calles, ahora son varias las calles ya que estamos viendo de que se llenan de agua en época de lluvia. NGT, Raudal, y apeligra a los transeúntes, apeligra a los motociclistas, a los que circulan en vehículos. Ya varias personas fueron arrastradas. ¿Y qué esperamos para hacer algo por la comunidad y en ese sentido? Va, ¿no? ¿Por qué hace mucho no se hizo? Porque no hay un cambio de autoridad. Y las autoridades de turno que están no tienen el interés de hacer eso a favor de la comunidad. Y siempre se excusa que no hay apoyo de las autoridades nacionales, de que no hay presupuesto. Pero si no buscamos la forma de hacer, no vamos a conseguir nada luego. Si no, no nos vamos a golpear puertas, no, no hablamos con otras instituciones. No se mueve, ella de la ñana de escritorio, vende ya puitajo, y ella ya plaguea, no ya conseguimos, ahí va. Entonces tenemos que hacer las gestiones correspondientes y con Luis Guillén, eso va a cambiar. Eso va a cambiar y va a trabajar al lado de la comunidad y con las instituciones pertinentes. Estallar con las instituciones, ¿no? Ministerio de Obras Públicas, Gobierno Nacional, podemos llegar a Itaipú y Nacional presentando un plan de desagüe pluvial. Bueno, la municipalidad pone tanto, la tal institución tanto y tanto, y así hacemos. Pero con la idea retrógrata que tenemos, que tienen las autoridades actuales, no se va a hacer. Por eso pedimos a la ciudadanía de Pedro Juan Caballero, ya cambia mina. Vamos a cambiar a mejor. Vamos a elegir autoridad que realmente quiere hacer las cosas por Pedro Juan Caballero. Tenemos que concientizarnos, gente. Ya echar a más para la conveniencia, ñande. A ninja ya cerrar la autoridad, año le más oía, gente, de institución, ve. Que no quiere salir de esa institución. ¿Por qué no quiere salir? Por algo debe ser. Pero no estamos viendo mejoría. Antes sí. Hace 5, 6 años, 7, 8 años atrás veíamos que se hacían muchas cosas por Pedro Juan Caballero. Muchas calles asfaltadas se hacía. Pero actualmente prácticamente nada se está haciendo. Nada se está haciendo por Pedro Juan Caballero, se está cayendo a pedazos las calles asfaltadas de nuestra ciudad. Estamos con un municipio endeudado. Porque ni han debiendo pagar ahí, güey. Los casilleros se les cortó la energía eléctrica. Porque la municipalidad debería pagar eso. Porque el reloj está a nombre de la municipalidad. Y la municipalidad cobra impuestos ahí en la línea internacional y no paga. Por eso se cortó. ¿Y quiénes fueron perjudicados? Los casilleros. Ani que nada, señores comerciantes de la línea internacional, han a bajar las elecciones a Peña en votado y calle, imagina. Porque se enojan, dicen, bueno, ya no le vamos a votar, pero joven en Boyuluje, ¿eh? Ja, automático llegué pejo y na bebé ja pelegí llegué ja pelegí ahí porque 5 años me sufrí llegué 5 años van a estar postergados. Así como no se hizo nada por ustedes, no se hizo un mantenimiento, una reforma de esos salones comerciales ahí que desde su construcción está así. Incluso ya hubo varios incendios que perjudicaron a personas de ahí, de ese lugar. ¿Por qué? Porque no hay una manutención del circuito, en este caso de la energía eléctrica, hoy con la cortocircuito. Los baños están en pésimas condiciones. Falta mantenimiento. No se mantiene. Hay muchos que se encargan ellos mismos de la reforma, pero no todos. eso se tiene que reestructurar. Eso se tiene que trabajar, por ejemplo, la parte eléctrica se tiene que hacer el cambio general. Que adelanta que uno de los que tiene el comercio arregla su comercio, pero están los otros. Y se le exige el pago del impuesto. Para patente o para arrendamiento. ¿Y dónde está ese dinero que ingresa? Se debería reinvertir en ellos. Y ese compromiso tiene Luis Guillén con todos ustedes, señores de la línea internacional que están escuchando. Se le va a flexibilizar los impuestos. Se le va a hacer descuento a aquellos que deben mucho. Que no están pudiendo pagar porque justamente hoy jupío y con los impuestos han ido acá, güey. Y sabemos que el comercio en Pedro Juan Caballero depende de la afluencia de turistas, de compristas que vengan de Brasil. Y hay épocas que no vienen y prácticamente tienen pérdida ahí. Y esperan la recuperación del comercio. Por eso queremos fomentar el turismo en Pedro Juan Caballero. Con la administración de Luis Guillén. Proyectar a través del municipio con la Cámara de Comercio y los integrantes de las comisiones de los casilleros, como lo llamaban anteriormente, de esas asociaciones para ver una actividad que llame la atención, que atraiga a la gente que venga a Pedro Juan Caballero. Que vengan los compristas, que vengan los turistas. No estoy en contra, ni estamos en contra de que los grandes comercios sean beneficiados cuando vienen muchos turistas, pero queremos también, y por eso tenemos que trabajar en poner alternativas que llamen la atención para que la gente venga en el microcentro de Pedro Juan Caballero a hacer sus compras en los comercios también. Y por eso tenemos que tener atracciones, poner atracciones. Tránsito organizado. Estacionamiento para los visitantes. Trabajo coordinado de la Policía Municipal de Tránsito con los comerciantes. Entonces, juntos tenemos que trabajar. Y Luis Guillén quiere trabajar junto con la gente, junto con el comerciante, junto con el agricultor, junto con el productor, junto con los profesionales, los industriales. Upecha Oñón 10, Paya Cacuada. Vamos a tener un Pedro Juan Caballero con mayor oportunidad. Queremos cambiar Pedro Juan Caballero. No estamos hablando de colores. Sí, Luis Guillén representa al Partido Colorado. Pero no tenemos que mirar más el color porque uno es colorado, otro es liberal. Lo que tenemos que votar es por la mejor opción, por la mejor persona que tenemos, por alguien que quiere realmente el futuro de Pedro Juan Caballero. Alguien que quiere cambiar, por eso estamos hablando en el eslogan Pedro Juan cambia. Vamos a llegar en las colonias del distrito de Pedro Juan Caballero, donde actualmente está abandonado. Donde los caminos vecinales no son arreglados. No ni penaigo la ñane coloniero cuérare. Y son generalmente los que traen sus productos. Aquí en Pedro Juan Caballero. Colonia República. Parte de la colonia Potrero Sur. Forman parte del ejido urbano de Pedro Juan Caballero. Camino a Fortuna Guazú. Allá hasta Chacurú le corresponde a Pedro Juan Caballero. ¿Cuándo arreglaron? Nunca. Raras veces mandaron maquinaria ahí, pero generalmente es la gobernación o es la municipalidad de San Capital que hace el trabajo de la municipalidad de Pedro Juan Caballero, porque vienen a pedir acá y le tiran la pelota al otro lado, pero sin embargo es territorio de Pedro Juan Caballero. Vamos a votar y vamos a elegir a una persona que va a estar atendiendo a la gente. Que el despacho de la municipalidad de Pedro Juan Caballero sea abierto a los ciudadanos que llegan y quieren hablar con el intendente y llegan y le habla de sus necesidades, de sus quejas. Eso es lo que la gente quiere, que se le atienda, que se atiendan los pedidos. La municipalidad es del pueblo, nosotros elegimos autoridades que nos representen y que administren los recursos públicos. Y los recursos públicos son nuestros. Pago ñandella pagar con impuestos los recursos, oye, pagar a la intendente, ¿verdad? Y sueldo, oye, pagar la municipalidad funcionario cuera, oye, pagar la concejal cuera, ¿verdad? Y salario con lo que nosotros pagamos de impuestos. De nuestro bolsillo sale. Entonces tenemos que elegir a personas que le podamos exigir a que cumpla. A Nina Ñandel ya podía ya elegir la ñana de patronaje. Porque usted generalmente la ñandeña pensaba. Tenemos que cambiar ese pensamiento. Las autoridades, los políticos que se candidatan, son electos por el pueblo, por nosotros, los ciudadanos contribuyentes. Añandego, ñambo salario, yo de cuera. Allá, ya, uy, tú ya te y mi pepe. Cuando le elegimos a una persona y esa persona sube allá en el cargo, añe, por un o maltrata a la gente, ve, antes más hoy la mandada.
1: Cierto,
0: ya, po, sea, antes más ya, po. Y se olvidó cuando se fue a prometer. Muchas cosas a la ciudadanía. Vamos a elegir realmente y cambiar, Pedro Juan Caballero. Daikatuco ya se hizo peixa, pe tenía hegemonía política, pe direccionada. Vamos a sacarle un poco la ignorancia que tenemos de seguir los colores de los trapos. Trapos joví, trapos pintá. Andaña mañana y la candidato realmente o aleta dañan de eje.
1: Así mismo es.
0: Y que tú se cojan a Yuan y EPM en el nombre de Luis Guillén. Porque lo confías ese. Porque los echás en la necesidad en la ciudadanía de Pedro Juan Caballero de que debe haber un cambio. Y el cambio debe llegar con el apoyo de la ciudadanía. No vamos a el día de la elección, porque una semana antes nos entregan un ticket de vale de 100 mil guaraníes y por eso no. Sin pensar, nos vamos a votar de vuelta por la persona que hace mucho ya están ahí y no hacen nada. Ni anden consciente de mina. Allá ya, rala. Oye, me añande, pero ya votan a. Por gente y de provecho, añande, allá me pete y voto castigo ya a la gente que no hace nada por la comunidad. Acción social. La municipalidad debe ayudar a la gente más necesitada. Ñanguajera a la gente. Mucha necesidad hay en los barrios periféricos. Pero no hay un programa de la municipalidad que pueda ayudar a esa gente. La municipalidad actualmente se cierra para la gente pobre. Oye, en Botillo y Cuerana, ¿o qué? Y muchas veces esas personas son visitadas ahora actualmente y con mucha promesa se le van.
1: Erema.
0: Está, oye, promete, yo creo que han ahorita y nada de incentivo. Mira, de Juan Juárez, votá. Entonces, un misa agua con ya gente, pero Anila, hay mucha gente sumisa en Pedro Juan Caballero que ni sabe quién es el intendente ni es los concejales. Un mío, mi gente, ojo, de hecho, de cuáles votas, gente, más yo, y cuáles, vea, va a ir de provecho, va a ir a Juan, va a pojar, vea. Oye, votante ese cuera. Por el simple hecho de que se le dio migaja por el 100.000 guaní, termina en media hora de que agarró, se fue a votar, agarró sus 100.000, se fue y compró algo justamente domingo hoy. Allá opama las 100.000. A 5 años anota ahí una bebé. 5 años jodado ya, por favor, no le pena y ese. Estado sufrí. Y eso tenemos que cambiar. Estañan hemos sufrido, baby, 5 años por ahí te veo más de llegar, dave. O renovar la de 100.000, baby, desde esa ahí llegan la. Eso es momentáneo. Tenemos que votar por el futuro de nuestros hijos, por el futuro de nuestros adultos mayores, para un mejor convivir en Pedro Juan Caballero. Por eso, el próximo 4 de octubre. Quiero que todos los ciudadanos de Pedro Juan Caballero, y les pido el acompañamiento a la lista 1, Luis Guillén, intendente, Pedro Juan, cambia. Muchas gracias. Volvemos el próximo lunes.

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12: Hola, ¿qué tal? Mucha luz para todos ustedes. Nosotros arrancamos con nuestro programa La Hora del Milagro. Son exactamente a las 11 de la mañana con 34 minutos. Nosotros estaremos aquí en estos minutos llevando a todos los oyentes una palabra de vida y una solución a su problema. Porque mañana viernes nosotros haremos una limpieza espiritual muy fuerte en la vida de todas aquellas personas que han sido víctima de una maldad. Usted que encontró trabajo de brujería, de hechicería, ya sea en la puerta de su casa, de su tienda o adentro de su casa, usted precisa pasar por una limpieza espiritual gratuitamente, que nosotros vamos a estar realizando el día de mañana viernes. Una reunión fuerte, poderosa, a las 3 de la tarde, también 7 de la noche. Y acá tenemos algunos audios para que usted pueda enterarse, ¿no?, de personas que envía audio, ¿no?, contando que encontró una brujería, encontró un hechizo ahí en su casa, las cosas empezó a salir mal, y el pastor Francisco, que hoy es pastor de nuestra iglesia, que antes era brujo, era payé, y hoy él sirve a Dios, es pastor de la iglesia, él es ex payé, y él orienta lo que la persona debe hacer tras ella enterarse y descubrir que ha sido embrujada y hechizada. Escucha este audio y la orientación del pastor Francisco Expagé, que explica lo que la persona tiene que hacer para vencer este mal que está en su vida. Tú ya puedes ya ir preparando su vasito con agua, porque de aquí a poquito nosotros vamos a entrar en oración en su favor. Y si usted se identifica con algunos de esos audios, usted debe inmediatamente buscar ayuda de nosotros este día viernes. Escuche por favor y ya volvemos.
13: Ese era el Eusebio Ortiz, ya estoy teniendo a sufrir. Ya, ahora vamos casi 10 años pesadico a ver. Se yucuá, de que estoy aguantando. Ha informate ha arete ima ha opau viete ma ha ha la macumbero ve ha hoy día a pasar de las platas hasta ya pues da ve un día mía ya le ya ve ya de ima de ha con a ayer me pise no oración mi agua ha ayer poco hay na ha me ya ven la ve. Porque ajá, se te hija, se oye, pongamos un mera, ¿sabes? Aña tendeja, güey. Cal, ya acá, pues, a ver, la verdad. Programa es hacer usted y te hija, no es ese te y venenda, a ver si no, o falta y mire, se hija, vete y. Vete y cosa, y la agua es agua, venenda, pero. Y donde ya o permitíamos agua, esta hija, venenda, pero, oye, este pastor.
14: Caray, Eleuterio. El mal no se deshace buscando el mal. El mal solo se deshace buscando una fuerza mayor que ese mal, que es la luz divina. Por eso estamos haciendo esta convocatoria, este desafío, para que en este día viernes vos puedas recibir la limpieza espiritual. Va a valer la pena. Va a valer la pena de que vos salgas de la zona que vos estás y vos vengas a recibir esta limpieza espiritual. Y en la ocasión te vamos a decir qué hacer para que vos nunca más seas víctima de ese mal, de esa brujería. Oíme, papá, te vamos a estar esperando en este día viernes.
13: Yo quiero saber también, fui que encontré pastor adentro del auto de mi marido una blusa de una mujer. Y yo tengo problemas de matrimonio, pastor. Y él se fue de mi casa, mi marido, pero muchas discusiones y odio tuvimos. Él ya no podía mirarme, yo tampoco a él. Y quiero saber nomás qué fue el problema. Yo digo que algo nos hizo la mujer, por eso hubo separación, ya ni a su hija no le hace más caso el pastor.
14: Antes de que llegue esa prenda que vos hablás, normalmente eso se presenta para un espíritu, se presenta para aquel que va a estar responsable de causar los problemas en el matrimonio. Desde el momento que uno toca esa prenda que fue presentado para un espíritu allá en la macumba, allá en la brujería con los payeseros, desde aquel momento ese espíritu toma posesión de tu vida, de tu familia, y es por esa razón que ahora vos no te llevas bien con tu marido. Vos no te llevas bien en tu casamiento. Por esa simple razón, entró a través de esa prenda consagrada, presentada, un espíritu de separación en tu matrimonio. Para poder cortar esta brujería, esta hechicería que está amarrando a usted a vivir peleando, discutiendo, para destruir, deshacer este hechizo, vos tenés que estar en este día viernes, señora. Si es posible, trae a tu marido. Si no puede venir tu marido, trae una ropa, trae una remera de él o una fotografía. Vamos nosotros a determinar para que tu matrimonio venga a recibir esta limpieza espiritual. ¿Está bien?
12: Es eso mismo, lo que habló el pastor Francisco, es lo que nosotros vamos a hacer este viernes. Si un familiar suyo ha sido embrujado, ha sido hechizado, si usted no puede traerlo este viernes, debe traer una prenda de ropa de él o una fotografía. ¿Sabe por qué? ¿Cómo vamos a deshacer esta maldad? Simples. Escrito está en la palabra de Dios, en 1 de Juan, capítulo 3, versículo 8. Aquí no tiene la respuesta para usted que ha sido víctima de una maldad. ¿Qué vamos a hacer este día viernes para que seas libre? ¿Qué vamos a hacer para que usted salga de acá libre de ese hechizo, de este payé que te hicieron, de esta maldición que te hicieron, de esta maldad que te hicieron? ¿Qué vamos a hacer? Usar lo que está escrito en la palabra de Dios. Nada es más poderoso que Dios. Nada tiene más poder que Dios. Usted sabe eso, ¿verdad? Que más puede es Dios, ¿verdad? Entonces, está escrito así en su palabra. El Hijo de Dios, es decir, nuestro Señor Jesús, se manifestó con este propósito. Dos puntos. ¿Qué propósito? Para destruir las obras del diablo. ¿Viste? Entonces, el Hijo de Dios, el Señor Jesús, él se manifestó con este propósito. ¿Qué propósito? Para destruir las obras del diablo. Entonces, si hay una obra maligna en su vida, ya sea lo que sea, nada cierto para ti, todo está trabado, todo está amarrado, usted no consigue progresar en la economía, su trabajo está parado, no avanza, está regresando a cada día, usted no consigue ser feliz en el amor, todo relacionamiento que tiene es frustrado, no da cierto, no funciona, no avanza, su marido se fue de la casa, se fue con una otra mujer, con una amante, le dejó con los hijos, con las criaturas, te quedaste sola. Entonces, está escrito que el Señor Dios, el Señor Jesús, se manifestó para destruir las obras del diablo. Una vez que estas obras malignas que le fue hecha para ti sea deshecha, entonces la cosa volverá a la normalidad. El marido que se fue de la casa regresará. Las cosas que no estaba dando cierto para ti empezará a dar cierto. Su trabajo va a comenzar a prosperar. En fin, las cosas se van colocando en su debido lugar. Mas eso no va a acontecer si usted no toma una actitud de buscar ayuda. Como habló el pastor Francisco Espaller, él dijo: no se deshace el mal con el mal. No se deshace el mal con el mal. A veces este ha sido su error. Usted ha intentado vencer el mal que te hicieron con el mal, buscando el mal. Por eso no has logrado. Mas la luz de Dios es el bien. Una vez que la luz de Dios se manifiesta, una vez que la luz de Dios entra en su vida, la tiniebla va a deshacerse. Los males serán deshechos en su vida. No pierda más tiempo, no postergue más su sufrimiento, su dolor. Y ojo, lo que nosotros haremos este día viernes, usted no tendrá que pagar absolutamente nada. Haremos la liberación espiritual gratuitamente, la limpieza espiritual. No tendrás que pagar nada por eso. Y te vamos a orientar qué tendrás que hacer para que este mal no más vuelva en su vida. Porque eso es importante. Porque vamos a suponer, ¿de qué sirve que usted venga y que el mal salga, pero después vuelva? Va a volver otra vez, ¿verdad? Entonces, lo que nosotros vamos a hacer es sacar el mal y después decirte qué tienes que hacer para que el mal no más regrese a su vida. Porque es importante. Porque nosotros no podemos impedir de que el mal entre. Es solo usted. Y lo que nosotros vamos a enseñar, solo usted puede hacer para vencer todo eso. Entonces, este viernes, principalmente 3 de la tarde y 7 de la noche. Aprovecha que medio que ya se ha ido el frío, ya no está lloviendo. Aprovecha esta oportunidad. Venza todos los obstáculos que vas a encontrar, porque ciertamente vas a encontrar obstáculos. De todo va a pasar para que usted no venga. Yo atendí el viernes pasado personas que dijeron, hacía tiempo que yo me estaba programando para venir y nunca daba cierto. Siempre aparecía algo, siempre se levantaba un obstáculo, una barrera. Quizás este ha sido su caso de usted. ¿Cuántas veces usted dijo así, voy a ir este viernes? Y cuando usted está programándose para venir, algo te pasa, ¿verdad? Yo sé. Entonces usted tiene que vencer eso. No puede dejar que nada impida usted de llegar este día viernes. Nada, absolutamente nada. Vamos de una hermosa alabanza, una hermosa canción. Y enseguida volvemos para hablar más con todos ustedes. Ya vale, está en su vasito con agua para la oración que vamos a hacer de aquí a poquito.

0: ¿Su nombre?
1: Jorge.
0: Jorge, ¿vos tenías qué problema?
1: Problemas con los vicios.
0: ¿Qué vicios tenías?
1: Crack, cocaína y tabaco.
0: ¿Cuánto tiempo tuviste esas adicciones?
1: Más de 3 años.
0: Más de 3 años. ¿Ahora cómo estás?
1: Bien, lúcido, bendecido.
0: ¿Hace cuánto que no consumes?

0: ¿Su nombre?
1: Jorge.
0: Jorge, ¿vos tenías qué problema?
1: Problema con los vicios.
0: ¿Qué vicios tenías?
1: Crack, cocaína y tabaco.
0: ¿Cuánto tiempo tuviste esas adicciones?
1: Más de 3 años.
0: Más de 3 años. ¿Ahora cómo estás?
1: Bien, lúcido, bendecido.
0: ¿Hace cuánto que no consumes?

0: Dios, el milagro aconteció en mi vida y fui completamente libre de la depresión.
1: Opa.
0: Completamente, pastor. Yo sufría depresión desde los 7 años. Me medicaba, me iba al psicólogo, al psiquiatra. Inclusive, de última, tuve que acudir a un psicólogo del extranjero para ver si pasaba algo, si algo cambiaba en mi vida. Y nada, llegando acá, yo fui completamente libre de la depresión.
1: Desde que tenías uso de razón, prácticamente sufriste entonces.
0: Así mismo, pastor.
1: Y aquí paraste de sufrir.
0: Así mismo, pastor.
1: Fuerte aplauso para Jesús. ¿Su nombre?
2: Lilian.
1: Señora Lilian.

0: ¿Y vos, como mamá, cómo te encontrabas por causa de eso?
1: Ay, muy mal, muy triste, la verdad. Y yo dejé la mano de Dios y perseveré por Él. Y ahora Él está aquí, gracias a Dios.
0: Y libre del vicio.
1: Libre de todo.
0: ¿Hace cuánto que no consumí más?
2: Hace 5 años.
0: ¿5 años?
2: Sí.
0: ¡Funciona!
1: Funciona.
0: ¡Un milagro!
1: Milagro, sí.
0: ¿Qué consejo vos le das a todas las madres que nos están viendo y que tienen ese drama, ese dilema, ese calvario de tener un hijo adicto?
1: Ay, que vengan acá, que persevere y que va a salir.
0: Oigo,
1: Oigo, oigo.
0: fuerte aplauso para el Señor Jesús. ¿Su nombre?
3: Margarita.
0: ¿Qué aconteció con usted haciendo este tratamiento de limpieza espiritual?
3: Y ahora estoy bien, pastor, gracias. Puedo dormir bien, no tengo más pesadilla que yo tenía muchísimo.
0: ¿Sufrió usted con mucha pesadilla?
3: Sí, miedo. No
0: ¿miedo?
3: quiero salir a la calle sola.
0: ¿Tenía pánico entonces?
3: Sí.
0: Dios mío.
3: Y toda esa cosa ahora ya me salió. Tranquilo.
0: Libre.
3: Libre,
0: ¿Y
3: libre.
0: qué ponama?
3: Que por nada puedan ser igual.
0: Ella en tu ponama.
3: Así mismo.
0: ¿Funciona este tratamiento?
3: Funciona, pastor.
0: Fuerte aplauso para el Señor Jesús. ¿Y su nombre?
4: Nidia.
0: ¿Qué aconteció con usted haciendo este tratamiento?
4: Todo bien.
0: ¿Cómo estaba usted antes?
4: Antes estaba nada, no tenía.
0: Nandibera.
4: Nandibera.
0: ¿De salud cómo estaba?
4: Mal.
0: ¿Estaba muy enferma?
4: Sí, mi pie se descompuso todo.
0: ¿Y ahora haciendo el tratamiento?
4: Opa.
0: ¿Opaite?
4: ¿Por qué?
0: ¿Y en tu poná?
4: Sí.
0: ¿Y me poná?
4: Sí.
0: ¡Qué bendición! Fuerte aplauso para el Señor Jesús. ¿Su nombre?
5: Liboria.
0: Liboria, ¿qué aconteció con usted haciendo este tratamiento de limpieza espiritual?
5: Me sanó de muchas enfermedades.
0: ¿Qué tenía usted?
5: Y dolor, el problema del estómago,
0: Y
5: del corazón.
0: del corazón también.
5: Sí.
0: ¿Cuánto tiempo usted sufrió con eso?
5: Y hacía como 2 años.
0: 2 años.
5: Sí.
0: Con problemas en el estómago y en el corazón.
5: Sí.
0: ¿Tú Sheitén era así?
5: Así era.
0: ¿Jacuana?
5: Ahora estoy bien.
0: ¿Hace cuánto que está perseverando?
5: Hace 2 meses.
0: ¿Oicoité?
5: Sí.
0: ¿Funciona?
5: Funciona.
0: Fuerte aplauso para nuestro Dios. ¿Su nombre?
6: Josefina Ramírez.
0: Señora Josefina, ¿qué aconteció con usted ahora en la oración?
6: La verdad que me curé todito del cuerpo. El dolor que traía se me desapareció todito.
0: ¿Qué dolores traía usted en el cuerpo?
6: De cabeza, de espalda. Todo, todo.
0: Llegó muy malo ya cantóse.
6: Sí.
0: ¿Hace cuánto que usted estaba con eso?
6: La primera vez que llegué hoy.
0: ¿Primera vez?
6: Sí.
0: ¿De dónde vino?
6: De Ita.
0: De Itá. Hoy es la primera vez que viene. ¿Hace cuánto que usted estaba enferma?
6: Bueno, hace mucho ya.
0: Años.
6: Sí, años.
0: Recibió la oración. Vaya para Imecuana.
6: Ay, me pone ahí tres.
0: Oye, Peite,
6: Sea Dios.
0: oye, Peite.
6: Oye, y veinte.
0: Añete,
6: Sí.
0: oye, ¿cómo ella no?
6: Sí, hermano.
0: Fuerte aplauso para nuestro Dios. ¿Su nombre?
7: Norma.
0: Señora Norma, ¿qué pasó con usted? ¿Qué tenía usted antes de la oración?
7: Estaba muy deprimida, tengo mucho dolor de hueso, vine muy angustiada.
0: ¿Y cómo está ahora después de la oración?
7: Súper bien.
0: ¿Y los dolores que tenía?
7: Opa.
0: ¿Opaité?
7: Feliz, tranquila, súper tranquila.
0: La depresión, la amargura, ojo paité.
7: Opa.
0: Ese peso que tenía en la espalda, ojo paité.
7: Opa.
0: A la dolor de huelecuá.
7: Opa.
0: Ojo paité.
7: Opa.
0: Funciona entonces.
7: Funciona.
0: Recomendado.
7: Recomendadísimo.
0: ¡Qué bendición! ¿Su nombre?
8: Tomasa.
0: Ya Tomasa, ¿qué aconteció con usted haciendo este tratamiento espiritual?
8: Y me hizo demasiado bien. El miércoles ya había venido luego porque tenía un inmenso dolor de la columna. Solamente sentada me pasaba. Y no podía ni viajar, entonces con mi hijo que ya no me hacían caso. Y entonces busqué refugio en Dios y vine.
0: Estaba muy mal.
8: Malísima.
0: Apenas te llegaste.
8: Apenas llegué el miércoles luego. Y el pastor me rezó todo, me hizo todo y me fui. Un día entero estuve bien. Y después, como nadie me visitaba, parece que me subía otra vez los nervios así, y me vino otra vez de nuevo, hasta que no podía caminar.
0: No podíamos ni caminar.
8: Inyectable ya estuve.
0: Inyectable incluso llegaste a tener. Dios
8: Ninguno
0: mío.
8: me pasó, ninguno me pasó.
0: Ni con inyectable no te pasaba el dolor.
8: Mira, me fui en el y me puso uno fuertísimo. Parecía que me puso para que me doliera más.

0: Entonces me mandó a comprar otro, me puso de nuevo. Hasta ahora estuve desastre todavía. Me subí, vine, me acerqué en el altar, ahí ya sentí alivio.
1: ¿Recibió la oración a Maestro y Mecuanga?
0: Ahora estoy mejor.
1: Oye, ¿y paite?
0: Oye, ¿y paite con él?
1: ¿Nay por y maibete?
0: Este con él.
1: ¿Y el dolor en la espalda, en las piernas? ¿Ojo, paite?
0: Abasto, yo no sentía ese ataque.
1: ¿Vos no sentía?
0: No podía caminar. Inmenso era el dolor de parto tenía, pastor.
1: ¿Cómo dolor de parto? Entonces las mujeres van a saber a lo que se refiere.
0: Sí.
1: ¿O paite?
0: O paite con
1: él. ¿Vale la pena?
0: Vale la pena.
1: Fuerte aplauso para nuestro Dios, ¿eh? ¿Su nombre?
2: Fulgencio.
1: ¿Qué aconteció con usted en este tratamiento de limpieza espiritual?
2: Yo tenía muchos males espirituales. Desde que llegué acá me fui liberando mucho más.
1: ¿De qué se liberó?
2: Hechicería, macumbería.
1: ¿Fui víctima de macumba usted? ¿Brujería?
2: Todo.
1: ¿Qué pasó por causa de la brujería?
2: Me ató todo.
1: No. ¿Y a putima y te?
2: Me entré en un túnel sin salida.
1: ¿En qué? ¿En lo familiar, sentimental, económico?
2: En todo. Mi vida estaba mal. No tenía ganas para nada.
1: ¿Usted cómo entró en depresión?
2: En depresión. Es decir, que nada me gustaba.
1: ¿Nerviosismo?
2: Totalmente. Ni yo no me aguantaba.
1: ¿Ni usted no se aguantaba?
2: Sí, había forma, yo me pegaba.
1: ¿En serio? Sí. Estaba desesperado.
2: Desesperado. Y económicamente sí que desastre.
1: Desastre. ¿Ahora está levantando económicamente?
2: Así mismo.
1: ¿Y anímicamente?
2: Y estamos bien.
1: ¿Hace cuánto que está perseverando?
2: Y hace como 6 viernes que estoy viniendo.
1: 6 viernes que está viniendo. ¿Cómo está ahora?
2: Y ahora estoy perfectamente bien.
1: Lo que estaba mal pasó a estar bien.
2: Estamos bien, gloria al Señor.
1: No hay más ese nerviosismo, no hay más ese...
2: Ya, ya lo que estamos diciendo.
1: 10 puntos.
2: 10 puntos y más.
1: Fuerte aplauso para nuestro Dios. ¿Su nombre, señora?
3: Esperanza Silvero Arguello.
1: ¿Qué aconteció con usted en este tratamiento de limpieza espiritual?
3: Yo tenía cáncer de mama. Ahora ya hace mucho que no siento más nada.
1: ¿Está curada?
3: Sí, estoy curada.
1: ¿Usted tenía mucho dolor?
3: Tenía antes muchísimo dolor y ahora...
1: ¿Desapareció?
3: Desapareció.
1: ¿Vos hace cuánto que no tenés más ningún dolor?
3: Y hace 2 meses por ahí.
1: ¿Libre?
3: Libre, libre de dolor de mama.
1: ¿Quién te curó?
3: Dios.
1: Fuerte aplauso para nuestro Dios.
4: Gracias a Dios. Te has escuchado ahí varios relatos de personas que recibieron la limpieza espiritual. Y hoy por hoy está libre, está tranquila, hoy puede dormir, hoy puede tener paz, hoy ya no le duele más su cuerpo. Y usted que necesita de una liberación, de una limpieza espiritual, usted tiene que estar este día viernes. Usted precisa estar este día viernes, porque ¿hasta cuándo seguirá sufriendo? ¿Hasta cuándo seguirá acudiendo cosas y lugares que no resuelven su problema? Como dijo el pastor Francisco, no se vence el bien con el mal. No se vence el mal con el mal. No se vence. Usted no va a conseguir vencer el mal buscando el mal. Usted tiene que buscar la luz. Este viernes tendrá la oportunidad de encontrar esta luz, recibir la limpieza espiritual y tener paz. No dormía, vas a dormir. Tenía angustia, quedará libre de su angustia. Vivía en tristeza, quedará libre de su tristeza. Es lo que vas a pasar. Acérquese y usted verá lo que Dios hará en su vida. Vamos a hacer una oración antes de terminar esta programación. Prepare su vasito con agua. Es momento de orar.

a dormir. Tenía angustia, quedará libre de su angustia. Vivía en tristeza, quedará libre de su tristeza. Es lo que vas a pasar. Acérquese y, ven, y usted verá lo que Dios hará en su vida. Vamos a hacer una oración antes de terminar esta programación. Prepare su vasito con agua. Es momento de orar.

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4: 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Que bueno.

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0: 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La hora exacta.
1: 13 horas, 14 minutos.
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1: Muy, pero muy buenas tardes, ya estamos en directo desde Gato Blanco con la transmisión del sorteo diurno correspondiente al 17 de julio del 2026. Ya tenemos la decena del quinto premio, que es el 13, decena de Mariposa Grupo 4, quinto premio. 13, decena de Mariposa Grupo 4, quinto premio. El número para la centena es el 213, 213, centena de Mariposa Grupo 4, quinto premio. A continuación, el número para el millar. Se extrae más una bolilla. Y es el 8213. 8213 millar de Mariposa Grupo 4, quinto premio. A continuación, la unidad de este cuarto premio. Se extrae la siguiente bolilla. Y es el 5. 5 es la unidad para este cuarto premio. A continuación, la decena para determinar el grupo. Se detiene lentamente el bolillero, se extrae más una bolilla que es el 3, 35, 35, decena de víbora, grupo 9, cuarto premio, 35, decena de víbora, grupo 9, cuarto premio. El número para la centena ya se viene a continuación y es el 5, 535, 535, centena de víbora, grupo 9, cuarto premio. A continuación el número para el millar. Se extrae más una bolilla. Y es el 8.535 millar de víbora, grupo 9, cuarto premio. A continuación, la unidad de este tercer premio. Y es el 3. 3 es la unidad para este tercer premio. A continuación, la decena para determinar el grupo. Se detiene lentamente el bolillero. Se extrae más una bolilla. Y es el 5, 53, decena de Gato Grupo 14, tercer premio. 53, decena de Gato Grupo 14, tercer premio. El número para la centena ya se viene a continuación. Y es el 3, 353, centena de Gato Grupo 14, tercer premio. A continuación, el número para el millar. Extrae más una bolilla. Y es el 1, 1353. 1.353 millar de Gato Grupo 14, tercer premio. Que se viene a continuación la unidad de este segundo premio. Y es el 0. 0 es la unidad para este segundo premio. Seguidamente se viene la decena para confirmar el grupo. Va girando el bolillero. Se detiene lentamente el bolillero. Se extrae más una bolilla. Que es el 0. 00, decena de Vaca del Grupo 25, segundo premio. 00, decena de Vaca del Grupo 25, segundo premio. El número para la centena ya se viene a continuación. ¿Y es el? 0, centena de Vaca del Grupo 25, segundo premio. A continuación, el número para el millar. Se extrae más una borilla. Y es el 6, 6.000, 6.000. Millar de Vaca del Grupo 25, segundo premio. Ya se viene la unidad de este primer premio. Atención. Se extrae más una bolilla. Y es el 8. 8 es la unidad para este primer premio. Atención, señoras y señores. Vamos a conocer la decena para determinar el grupo que va a la cabeza de este sorteo diurno de Gato Blanco. Y es el 1. 18. 18, decena de Perro Grupo 5, primer premio. Perro a la cabeza, decena 18. A continuación, el número para la centena. Girando el bolillero. Se detiene lentamente el bolillero. Se extrae más una bolilla que es el 3. 318. 318, centena de Perro Grupo 5, primer premio. Y a continuación, se viene la última bolilla de la tarde, el número para el millar, que es el 1. 1.318 millar de Perro Grupo 5, primer premio. Reiteramos el resultado del sorteo diurno de Gato Blanco de la fecha. Primer premio, Perro Grupo 5, millar 1.318. Segundo premio, Vaca Grupo 25, millar 6.000. Tercer premio, Gato Grupo 14, 1.353. Cuarto premio, Víbora Grupo 9, 8.535. Y el quinto premio, Mariposa Grupo 4, 8.213. Por su atención, muchas gracias. Nos reencontramos a las 20:30 con el sorteo nocturno de Gato Blanco.
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0: 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La hora exacta.
1: 15 horas, 13 minutos.
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¿Qué tal? ¿Cómo están? Buenas tardes. Bienvenidos al Centro de Noticias. De vuelta en la radio, gente. Día viernes 17 de julio. Temperatura alta a esta hora en la terraza del país, pero con un muy viento fuerte, digamos. Sí, muchas quejas del viento. Inclusive hay memes, ¿Cómo está, Juancito? ¿Todo bien? Juan Quiñones, los controles. El comisario Juan Quiñones, ya todo listo, todo presto por acá también, para ir poniéndole buena música y, por supuesto, aquí el condimento necesario para que el programa sea bueno, Bueno, estamos hasta cerca de las 5 de la tarde con ustedes, gente. 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Agua Mineral Amambay. 31 grados la temperatura de esta hora, pero Juan Caballero, 31, Sí, 31 grados a esta hora en Pedro Juan Caballero. Y el viento, vamos a ver cómo está, man. El viento fuerte. Tenemos en la fecha, ayer también, pero hoy un poco más fuerte. Hoy un poco, poquito más fuerte el viento tenemos a esta hora en Pedro Juan Caballero. La humedad solamente es 62%. El viento sopla 46 kilómetros por hora sobre superficie, Juancito. 46. Estuvo tan cerca, pero Juan Caballero. Y bueno, vamos a ir compartiendo en un instante también. Vamos a ver qué pasa en nuestra ciudad, cómo estamos, qué tenemos para contar la gente. Vamos a llamar a Jorge Rivera enseguida, cómo está el ambiente por Pedro Juan Caballero, Juancito. ¿Cómo está en el ámbito policial este día viernes? Por ahí pintando el panorama también. Y así sucesivamente. Reiteramos, 31 grados la temperatura a esta hora en Pedro Juan Caballero y, por supuesto, el viento fuerte, 46 kilómetros por hora sobre superficie, indica meteorología. Sí, he visto varios memes ya. Así mismo, señor Juancito. Así mismo, señor. Piden a Contraloría auditar a Bachi Núñez por presuntas violaciones, dice. Vamos a ver enseguida. De recurso humano y compañía. ¿Y cuál es la? Vamos a ver enseguida. Después, ¿qué dice? ¿Será seguro cargar gasoil con más biodiesel y encarecerá el precio? Esto dice el gremio.

PVC. 6 años después del accidente, sigue esperando justicia frente a las Andes. A las pintas. Una información aquí que tenemos el diario ABC Color. A ver qué más tenemos. Emiratos Árabes apoya a Paraguay en una estrategia contra la corrupción. Árabes de corrupto, entonces que va a apoyar. Ordenan prisión preventiva para los 8 policías imputados por la muerte de Nahuel Cáceres en Alberdi. Después tenemos en última hora, matan a balazos a un hombre en robo domiciliario en Carlos Antonio López. Un empresario dice que supuesto cabecilla detenido por asalto habla de represalia. Esto es una persecución, dice también. ¿Qué más tenemos? Entre aplausos y reclamos, Isaías Fretes llega al IPS de Ciudad del Este. Horacio Cartes ya se encuentra en Estados Unidos para participar en el final de del Mundial. Doña Tendé, viejo bonito. Pero va a tener más tarde. Me va a estudiar, imagina. Tía, rendite. Hoy rinde. Y a fulo, y todo tu bien, ¿sí? Marcia Saya y me ha ido desde hilo. Fuerza para los amigos. Examen final en la facultad de la mitad de derecho, ¿sí? Entonces. Ni en voz saco ina. Después tenemos, a ver. El Nacional que dice esta tarde. Veamos también algunos diarios capitalinos que estoy repasando. Títulos de esta tarde, a ver qué interesante, o sea, qué noticias destacadas tenemos. Las primeras imágenes de Horacio Cartes en Estados Unidos, o Yahuá, en Estados Unidos, leíste ni más bebés. Después, uno de los clubes más exitosos del mundo pone la mira en Orlando Hill, todavía está por ahí nomás también, ¿eh? Todavía no tiene un algo definido Orlando Gil. Rechazan prisión domiciliaria para exdirectora del Ministerio de Agricultura, condenada por desvío de dinero. ¿O desviela dinero? Voy a pillar. Foto de Zelda David exponen privilegio en las cárceles del país. Pero peonda, en ningún. No es nuevo esa información. A veces la gente dice, grandes cosas, grandes descubrimientos en la celda, virme en la cárcel. El que puede. Por el coco lo viste. Cada cárcel tiene y plata la presa. Y la presión baja y Milner Cabrera, pues, Camboya. Fondo de Camboya es. Jaladores, ¿cuál es? Efectivo. Privilegiados, amigos. Así funciona esto. No, es algo nuevo, es la espola policía lo mismo. Y si se puede, amigo, ella no debería ser así, ¿verdad? Es así. Así es, señores. Una serie de fotografías difundidas por Radio Monumental 1080 volvió a poner bajo la lupa al sistema penitenciario paraguayo. Las imágenes captadas en las cárceles de Concepción, Villarrica, San Pedro y Coronel Oviedo muestran celdas con comodidades y privilegios que habrían sido utilizadas por internos del alto perfil pese a la política de tolerancia cero impulsada por el gobierno. Las más de 50 fotografías exhiben espacios acondicionados con muebles, electrodomésticos y otras comodidades impropias del régimen penitenciario. Entre los ocupantes de estas celdas figuran el presunto líder narcotraficante Miguel Servín, alias Miguel Celular, y el exdirigente deportivo Ramón González Daer, condenado por lavado de dinero, entre otros. Consultado sobre el material, el ministro de Justicia, Rodrigo Nicora, reconoció que no podía precisar cuándo fueron tomadas las imágenes, aunque aseguró que las irregularidades ya habían sido detectadas y documentadas por la propia cartera del Estado. Todo esto está documentado con fotos, afirmó el

secretario de Estado en conversación con la emisora, al señalar que las intervenciones integrales en los centros penitenciarios responden precisamente a este tipo de situaciones. Nicora también admitió que, al tener bajo administración los 19 establecimientos penitenciarios del país, es difícil eliminar completamente las irregularidades. No vamos a solucionar el 100%. No vamos a solucionar el 100% de los problemas, expresó. Aunque insistió en que la denominada soberanía penitenciaria sigue vigente y que el Ministerio de Justicia continúa recuperando el control de las cárceles. Algunos de lujo y trema, algunos no tanto. 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El Coponado, mitad. 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Si tenés plata, a lo mejor gusto todavía el Coponado. Obviamente, ¿verdad? 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Alguno hay Copona, ¿verdad? Después ve que lo cabe allá, Pepe y Copona. Alguno, Jorge Andávez, la Gigi. Alguno, Orecola, privilegio, Orecola, plata allá. Y ese es, amigo, Paraguay, mi querido país. Y otra información relevante de la tarde: rechazan prisión domiciliaria para exdirectora del Ministerio de Agricultura, condenada por desvío de dinero. La jueza María Lidia Weider concluyó que Maristela Azuaga Freitas, sentenciada a 10 años de cárcel por lesión de confianza y estafa, recibe tratamiento médico adecuado en el penal y no reúne los requisitos legales para acceder al beneficio. La jueza de ejecución penal especializada en delitos económicos y corrupción, María Lidia Weider, rechazó el pedido de prisión domiciliaria presentado por la defensa de Maristela Azuaga Fleitas, ex directora de Administración y Finanzas del Ministerio de Agricultura y Ganadería, condenada a 10 años de prisión por el desvío de 68 millones de guaraníes. Eso nomás, y le cuesta 10 años de prisión. ¿Y cuánto pico roba millones y millones? ¿Escuchaste, Juancito? 68 millones de guaraníes es lo que desvió supuestamente. Y está condenada a 10 años de prisión. A veces añan de Mopuscalle, o sea, algunos se dan pena, o sea, Hugo Javier, no sé si Hugo Javier fue verdad, pero es la culpable. En la gobernación de Central. El tema del ex intendente de Asunción, Nenecho Rodríguez. ¿Dónde está él? Está afuera. Opuscalo, mitane. Opuscalo, mitane. Y Maristela Nungán, va a decir otra. No, Maristela es la jueza. Ah, no. Maristela Azuaga es la exdirectora de Administración y Finanzas del Ministerio de Agricultura. 10 años de condena. Imagínense ustedes, gente. 68 millones de guaraníes. Bueno, y por año. El Mondado, la robo, chicos. El Mondado, 10 mil. A las 68 millones igual de ahí, es robo, lesión de confianza. Pero digo nomás que hay gente que roba descaradamente. El tema era hoy día, si vos te das cuenta, ¿cuántos años hace que se están robando en el IPS? ¿Cuánto tiempo hace eso? ¿Hau meiko oye topala, oye sancionapico, mía la oyapó? No es eso, década, madre, hay 30 años, no sé cuánto, ponerle más, 40 años. ¿Cuántos años hace que roban al IPS? Descaradamente. Alguna vez peor ni en duda, algún año condenado. Ojo, preso, no peor, pero IPS, no peor ya por sobrefacturación, no peor licitación, peor ya por ley golpe. Nunca vas a escuchar. Por eso a veces te llama la atención, ¿verdad? Con esto. Porque las 68 millones, yo sé, por nada, Juancito, la. Robo petencia pante, mi siento y sala, el hecho ya está ya. El hecho en sí lo que se castiga. No es
no es el monto que llevó, está bien. Pues te digo nomás, me llama la atención. Seguramente Neika Yuji Nakua, pues. Entonces, así pama o cuña carayanga. El 68 millones de guaraníes. Ellos guatapea. Dos valéis la plata. Ahora 68 mil millones. 68 mil millones, sí, está bien. 68 mil millones. Me he pegado mucha plata. Está bien, Juancito. Me corrijo. 68 mil millones. Se va a echar 68 millones. Se sorprende allá. Pero ya, vamos a la mopena. Yo sé que mi mondada para ver, pues nació en Dumo. Pero por lo menos a él voy a llevar. Yo sé que esos ladrones. Pero si con la cita y nombre de cual, como pues, me consta jurando de que tú dijiste a ella, pero se sabe, pues. ¿Cómo funciona el esquema? ¿Cómo funciona el esquema, mi amigo Juancito? Y ahora sale a la luz todo lo que se estaba haciendo, ¿verdad? Se estaba haciendo malabares con la plata del pueblo, de los aportantes. Estuve viendo también por acá. ¿Y cuándo va a venir el doctor Isaías Fretes por Pedro Juan Caballero también? Tiene que visitar también aquí el IPS de Pedro Juan. Si va al este, viejo curia, a ver esa gente, que te tengo mi Pedro Pijina, curia. Voy a encontrar otra. Voy a encontrar. 800 médicos del IPS ingresaron política, ore y sin formación, dice Isaías Fretes. Ya pasa, me voy a ocupar marcha. 800 médicos ingresaron política ore y sin formación, dice Isaías Fretes. Sin preparación, dice. Y hay que prepararle entonces. Hay que prepararle y exigirle a los médicos que se preparen. ¿Te acuerdas de ese que se le amputó la pierna equivocada a don José? Mano, me carayan. 3 años a huevo, mano. Hoy pedazo dije que la. Este maizano, o sea, Guatana. Le amputaron la pierna equivocada. Y después se dieron cuenta. Y tenía que sacarle la otra pierna, la enferma. Dios no guarde. Se quedó sin pierna y después de 3 años falleció. Estás a su cara ahí. O sufrió manos a huevo. Por culpa de. De los matasanos. A veces ahí los matasanos y la doctora dije, no todos, no, no, yo me quedé en la misma bolsa ya, pero no yo castigué yo, mira, yo en proceso, pues, va lo que está con Manuel Acaray. Y pedían justicia a los familiares, pero nunca llegó la justicia. Esa. Y hace poco también escuchamos otra noticia que así, negligencia médica en el IPS también. A una señora le sacaron el seno equivocado. La doctora dije, él ya puede subir en el tratamiento, ya puede subir el valleo, ya puede subir la operación. Esa película y propia doctora. Ay, pero eso es la seno equivocado, Juan, si tú te equivocas. Andas ahí con las así, en la coge. No, yo ya puedo subir teatro y nada, no guaraní. Pero imagínate, ¿no? ¿Cómo que usted te puede equivocar? Por lo menos enmarcate y pincel negro y ve cuadras así, ¿no? ¿Te acuerdas? Salió también una paciente que se iba a operar en la pierna y le marcó, esta es la pierna enferma, esta es la sana, pero papel, pegarla de tu madre. Me digo que es un poco irónico, ¿verdad? No, yo digo que no se formaron, no tiene formación. Acá dice Isaías Frete, que encontró justamente 800 médicos que ingresaron política o de ingresaje, sin preparación, dice el propio presidente del IPS. No lo digo yo, acá está diciendo. Se vale de mí, ¿no? Y siempre acompaño los noticieros de la capital del país. A Pepe Ajeche Palo y Cuapo de otro lado.
Por lo menos nosotros acá, y mi miela, denuncia de mala praxis, pero nunca lo he comprobado, ¿verdad? El presidente del IPS sostuvo que ya no es posible desvincularlos, por lo que anunció un programa de capacitación para reforzar su formación. Ahí está, eso es lo que digo. Todos ya están asegurados. O sea que ya. Le pueden sacar, no son contratados, ¿verdad? El presidente del IPS, Isaías Fretes, afirmó que alrededor de 800 médicos que actualmente prestan servicios en la previsional ingresaron a la institución Politicar Ore y sin la formación necesaria para ejercer determinadas funciones. 800 médicos no tienen formación. ¿Y cuál es el resultado? Hoy que Politicar Ore y que no tienen formación, expresó Fretes, al referirse a la situación del plantel médico de la previsional. Según explicó, muchos de estos profesionales no cuentan con una especialización o egresaron de facultades de medicina que no estaban acreditadas. Afirmó que esto repercute en la atención a los asegurados, ya que algunos médicos recurren a solicitar estudios innecesarios ante la falta de experiencia para llegar a un diagnóstico. Diagnóstico, digo bien. Vos venías a consultar, si el médico es muy lúcido, se va a dar cuenta y te va a derivar, y si no, te va a dar una orden de análisis. Vos te retirás con la creencia de que ese análisis era necesario, pero crear problemas sostuvo. Frente señaló que la cifra de 800 médicos surge de las estadísticas del propio IPS, donde se encuentra registrado el historial académico y profesional de cada funcionario del área de salud. El titular de la provisional explicó que gran parte de esos profesionales ingresó durante la pandemia del COVID-19, cuando la institución necesitaba reforzar rápidamente la cobertura médica y contrató a profesionales sin especialidad. Ante esta situación, indicó que el IPS descarta la desvinculación de estos médicos y, en cambio, trabaja en un plan de capacitación. El drama está ahí, ya no le podés echar. Entonces, estamos trabajando con el profesor Jiménez en un programa de entrenamiento básico de medicina para estos médicos, manifestó. Agregó que varios de estos profesionales buscan la oportunidad de mejorar su formación y atribuyó el problema a las universidades donde estudiaron. Los jóvenes quieren esa oportunidad y no la tuvieron.

su criterio, esta situación termina perjudicando tanto a los estudiantes como a sus familias. Hay una ilusión detrás de esos chicos que están cursando y un sacrificio de sus padres, pero en el fondo hay un engaño, concluyó Isaías Fretes. Esta noticia trae esta tarde el diario El Nacional. Y esto por lo menos ya hemos leído, y bueno, hace una semana atrás ya salió ya en otro medio. Justamente,

0: Algunas noticias relevantes de la tarde, señores, aquí en Radio Asia. 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Qué buena canción, che. A esta hora, señores, disfrutando buena música como cortina. 31 grados la temperatura en Pedro Juan Caballero y no indica lluvia todavía hasta el lunes, martes, por ahí. Hay un pronóstico para la próxima semana, pero no mucho. 15:57 minutos, hablemos también de Pharma Center. 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
14: 16 horas, 2 minutos.
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Bueno, son las 4 de la tarde con 32 minutos. Avanza la tarde. 31 todavía la temperatura, Juancito. Sí, una tarde calurosa, por cierto. Che. Pero Juan Caballero, mañana indica meteorología un poco más alta la temperatura. 32 ya para mañana, gente. Y hemos repasado algunas noticias relevantes de la tarde. Y por Pedro Juan Caballero estamos un poco tranquilitos, me decía la muchacha. Estoy viendo también, no hay todavía nada de, no hay nada de información relevante a esta hora de la tarde, señores. Ustedes pueden llamarnos sin ningún problema, 0971-629-655, también 0974-943-943 para los mensajes. Aquí en Radio Oasis, hasta cerca de las 5 de la tarde, estamos con ustedes para ir compartiendo también algunas noticias del diario ABC Color en la tarde de hoy. Final Argentina versus España en deportes también. Argentinos y españoles en Paraguay ya tienen donde ver el partido. Sí, mañana eso, señores, la primera parte, digamos, porque mañana se conocerá al tercer y cuarto puesto. Mañana juegan los perdedores de la semifinal, Juancito. Mañana juegan Francia versus Inglaterra. Partido aparte también, señores. Y gusto tapé ahí. Francia por lo menos querrá salir tercero, ¿verdad? Y también Inglaterra, que tiene muy buen equipo, que perdió ante Argentina. Y Francia perdió contra España. 4 de la tarde para mañana y el domingo. No, mañana 18 horas, creo. Sí. Mañana 18 horas del partido. Y el domingo a las 4 de la tarde, la gran final de la Copa del Mundo 2026 entre españoles y argentinos. Ese será un partido aparte. Para mañana, Francia-Inglaterra 18 horas. Domingo, final, España-Argentina 16 horas. Imagínense ustedes, señores, el partido del domingo. Y el campeón, ¿cuánto va a llevar el campeón, Juancito? Paraguay trajo 16 millones y medio, ¿verdad? De dólares. 15 es por la participación y un millón y medio por alguna cosita más. ¿Y sabes cuánto se va a llevar el campeón del mundo? 50 millones de dólares. Buena platita, ¿verdad? 50 palos verdes. 50 millones de dólares. Es la suma que se llevará el campeón 2026. No es poca cosa lo que se lleva el campeón. Sí. Y en euro, a ver, 43,71 millones de euros. Y bueno, ahí está. Esa es la bonita suma que va a llevar. El subcampeón, ¿cuánto va a llevar el vicecampeón, Juancito? 33 millones de dólares. Sí, buena plata. El tercero va a llevar 29 millones de dólares. El cuarto,

48 federaciones participaron. En esta oportunidad. Siempre 32 nomás, ahora sí. Así mismo, señores. Esa es la información de la Copa del Mundo. Hablamos nomás de los premios y que va a llevar. Premio I. Premio Cachín y que va a llevar el campeón del mundo. ¿Sí? Y así. Ahí hubo fuerte ráfaga de viento en la zona de Itapúa. También estoy viendo en ABC, justamente a esta hora, el fenómeno anunciado por la Dirección de Meteorología llegó al sur del país con vientos que superaron los 80 kilómetros por hora sobre superficie y causaron estragos. La ciudad de Obligado quedó por minutos sin energía eléctrica tras la caída de árboles poste, sobre el poste del tendido eléctrico. También una residencia en Encarnación fue destechada. Fuerte ráfaga de vientos entonces en la zona sur del país. Departamento de Itapúa prácticamente. Sí, la zona de Itapúa. Y por acá recién leímos, ¿verdad? 46 kilómetros por hora por Pedro Juan Caballero. ¿Y sabes cuánto alcanzó en Loma Plata, Juancito? 109 kilómetros por hora. Bebé, ya tuve. Bebé, ya tormenta y más lleva. Tormenta y te movido. En Loma Plata, Chaco. Allí alcanzó 109 kilómetros por hora el viento. No, ya tuvo, chira. Estoy viendo nomás algunas. ¿Dónde fue más fuerte? En Loma Plata, sí. Después no.

Y siempre paga los platos rotos, ¿verdad? Columna de la Andes. No hay buena cabeza o joder. En Itapuapotí, kilómetro 49, ruta D51, cayeron 5 postes de 12 metros y 6 de 9 metros. Ahí está, y te vio, ¿escuchaste? 5 postes de 12 metros y 6 de 9 metros, con todo su cablería, se aguera Japaite, dejando gran parte sin energía eléctrica el distrito de Edelira, en esa zona del país. En nuestra foto, el diario ABC Color, ¿eh? El reporte de ABC Color, lo que deja este viento fuerte de hoy. ...16:40 minutos... estamos presentados por Agua Mineral Amambay, naturalmente pura y refrescante. 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Qué buen tema también, ¿eh? Estira ya a esta hora escuchar buena música, ¿eh? Ahí está Sugar Sugar, un recordado éxito también de los 60. Sí, versión reggae lento, vaya. Sí. Bueno, también tengo por acá, a ver, las promociones.

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Vamos a escuchar ese tema, ¿eh? Eso es.

Bueno, son las 4 de la tarde con 53 minutos. Quisimos hablar con el doctor Fariña para conocer la situación de el accidente que ocurrió justamente en la zona de la... ahí, hacia Guipé, esta mañana. Y no atiende el celular. ¿Cómo está la situación? Porque hay un niño, también una criatura de 5 años, que se accidentó esta mañana con la mamá. Estuvimos reportando esta mañana, pero ahora no logramos hablar con el director del hospital regional. Seguramente está en otra actividad. Escribí, doctor, pero no entendería.

0: Bueno, ¿alguna otra información en esta última parte, señores? Veamos por acá qué tenemos. ¿Qué tenemos más informaciones? Municipalidad de Asunción dice, así operaba la mafia del asfalto. Ah, mira. Un presunto esquema de corrupción en la Municipalidad de Asunción fue denunciado hoy ante el Ministerio Público por el concejal Pablo Callizo, que detectó el desvío de insumos de la Dirección de Vialidad para Obras Privadas, dice la información. El concejal de Asunción, Pablo Callizo, de Patria Querida, junto con su equipo político, presentó este viernes una denuncia penal contra el supuesto esquema de corrupción que venía operando en la Dirección de Vialidad de la Municipalidad de Asunción a cargo del intendente Luis Bello. Según el edil, se habrían utilizado bienes, maquinaria y funcionarios municipales para asfaltar predios privados de manera irregular. Ahí se muestra la foto ABC, el grupo político de Callizo, quien denunció esto. La denuncia, que apunta a una posible lesión de confianza grave, surge tras documentar intervenciones de funcionarios de vialidad en predios privados en junio y julio, que el propio Callizo había denunciado ante el Pleno de la Junta Municipal de Asunción, pero que fueron minimizadas por el oficialismo comunal. La denuncia penal presentada ante el Ministerio Público por Callizo señala a personas innominadas por la supuesta comisión del hecho punible de lesión de confianza. El concejal no descarta, sin embargo, que de la investigación surjan también pruebas de otros hechos punibles, como la posible producción de documentos no auténticos y asociación criminal en el manejo de recursos. Según consta en el escrito presentado por el edil ante la Fiscalía Especializada en Delitos Económicos y Anticorrupción, el esquema operaba mediante los siguientes puntos claves: captación de clientes, recursos públicos desviados, justificación administrativa, enmascaramiento y otros. Y aquí muestra justamente el diario ABC Color. Hacen trabajo extra y llevan los materiales. Igual también será. Oye, pilláramos supuestamente. Esto es de años. Mafia del asfalto en la Municipalidad de Asunción. Y muestra cómo operaba en Asunción también este. Otra información destacada de la tarde: Santiago Peña remueve a diplomático en el Líbano, investigado por graves faltas. El presidente Santiago Peña destituyó al funcionario Carlos Miguel Torres del cargo en la Embajada Paraguaya en el Líbano. El diplomático es investigado por la supuesta adulteración y usurpación de rango. También se dieron otras movidas en el servicio exterior. El jefe de Estado, Santiago Peña, firmó el decreto número 6378, con fecha 16 de julio del 2026, por el cual dan por terminadas funciones, rotan, designan, trasladan y asignen categorías presupuestarias a funcionarios en representaciones diplomáticas y oficinas consulares de la República del Paraguay. Entre los removidos resalta el nombre del funcionario de carrera del Ministerio de Relaciones Exteriores, Carlos Miguel Torres Romero, con el rango de primer oficial de asuntos administrativos y técnicos del cargo en la Embajada Paraguaya ante la República Libanesa. Fuentes diplomáticas informaron que el funcionario administrativo cesado del cargo en la sede diplomática en Beirut tiene encima una investigación por la supuesta adulteración de su cargo administrativo y por aparentemente acreditarse sin autorización del MRE y a espaldas de la embajada, como funcionario diplomático y nada más y nada menos, con el rango de primer secretario. El dato no menor es que el presidente de la República le nombró el 11 de julio del 2024, hace un año aproximadamente, ¿verdad?, como primer oficial de asuntos administrativos y técnicos, que es su rango actual en el escalafón del servicio administrativo y técnicos de la cartera del Estado. Y también, después, más movida dice. Aquí abajo, Sergio Andrés Bogado del Valle, ministro en Asuntos Administrativos y Técnicos, designado en la Embajada en Costa Rica, Carlos David Irala Vera, ministro en Asuntos Administrativos y Técnicos, al Consulado General de Los Ángeles, Estados Unidos. Javier Fernando Rodríguez Falcón, primer oficial de Asuntos Administrativos y Técnicos en la Embajada de España, en la Embajada en Francia. Diego Armando Fernández Fleitas, primer oficial de Asuntos Administrativos y Técnicos en la Embajada en Rusia. Andrea Elizabeth Amarilla de Coronel, directora de Asuntos Administrativos y Técnicos, trasladada de la Embajada en Chile al Consulado General en Santa Cruz de la Sierra, Bolivia. Marta Elizabeth Silva Ibarrola, segunda oficial de Asuntos Administrativos y Técnicos, trasladada del Consulado de Rosario, Argentina, al Consulado en Posadas. Daisy Alejandra Vasily Krau, segunda oficial de Asuntos Administrativos y Técnicos, trasladada de la Embajada de Taiwán al Consulado General en Sydney, Australia. María de Lourdes Chaparro de Fleitas, tercera oficial de Asuntos Administrativos y Técnicos, trasladada del Consulado General en São Paulo, Brasil, al Consulado en Rosario, Argentina. Estas son las movidas que esta tarde publica el diario ABC Color. Y bueno, mi gente, nos vamos. Ya son las 5 de la tarde, según mi reloj de Don Juancito. Nos vamos. Gracias a ustedes, gente. Gracias al Todopoderoso por un día más de trabajo también. Y nosotros mañana, Dios mediante, a partir de las 7 minutos, ya estaremos de vuelta en el Centro de Noticias. Día sábado, señora, señor. Gracias a ustedes. Hasta mañana. Chau, chau.
1: 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La hora exacta.
2: 17 horas, 1 minuto.
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0: tremendo día, los muchachos. Por aquí ya estamos nosotros arrancando el Eleve Más. Por la poderosa 94.3 Oasis FM. Y ya va. Qué lindo día que estamos teniendo, tesoro. Sí, te hace cumpleaños.
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0: Cada semana, todos los días, el cumpleaños del amigo Manillo.
1: Claro,
0: vamos, dice.
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0: así la belleza está, ojalá ese cumpleaños.
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0: Complicadito, tesoro. Todo tranquilo, todo al 100%. Por aquí ya está, a ver acá, Elías Sosa, el amigo Carlos, el amigo David Arevalos, ya conectado con nosotros ahí los muchachos. Un fuerte abrazo,
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0: Ya también de a poco entrando con todas las casas comerciales que hace posible este programón.
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0: 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Un fuerte abrazo, el amigo Joel. Ya también conectado con nosotros. Un abrazo. 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Un buen abrazo, Chot Vier, Conveniencia 24 horas, el amigo Junior Campuzano. ¿Cómo estamos, Junior? ¡El chaval! Viper Auto, Tapicería, el amigo Peto. A Serra de Carpintería, que también un fuerte abrazo a los muchachos. El amigo Chiqui, el amigo Claudio, el señor Ramón Jiménez. Se levante la mano. Lo que hoy van a tomar la rubia espumante, la deliciosa. Y que sea de la marca Trigüena, Rica, sabrosa y barato, rey. 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
0: ¡Amar como a mí!
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0: ¡Se está agüita, se está agüita! ¡Qué linda música!
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0: Para los amigos cachaqueros conectados con nosotros ahí. 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Sí, Daniel Rubio, el amigo Rubio, ¿cómo estamos? Allá, Rubio, sea fuera, abrazo para vos, rey. 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Que levanten la mano lo que van a tomar hoy.

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0: Abejita, dime dónde estás. Estoy aquí.
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0: No, Evandés, será espectacular. 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
0: 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El amigo Luis, le mandamos saludos. ¿Cómo estamos, Rey? 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El amigo Alfredo Centurión. El amigo Joel, le mandamos saludos. ¿Cómo estamos, Joel? El amigo José también, ¿cómo estamos? Ali, un abrazo grande. 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El amigo Johnny, ¿cómo estamos, Johnny? Un abrazo al amigo Johnny, que está conectado con nosotros también. A ver qué más por acá, los muchachos. Mira, o el amigo Aníbal. El amigo Aníbal Enríquez, conectadísimo con nosotros, el amigo Aníbal. Un fuerte abrazo, mi rey. El amigo Víctor Domínguez, también le mandamos saludos, ¿eh? ¿Cómo está mi ídolo, el amigo Víctor Domínguez? Lo mitería el amigo del amigo Silvio Servín. También un fuerte abrazo al amigo, el amigo Silvio Servín. Ahí de lo mitería el amigo Tres Locales, en Pedro Juan Caballero. También le quiero mandar un saludo al amigo Adalberto González. El amigo Adalberto González, que también está conectado con nosotros. Un fuerte abrazo, rey. 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Pame Brito, ¿cómo estamos? Desde España, conectándome con nosotros. Gracias, Pame. Estamos en vivo acá en el TikTok para la muchachada. Para la gente linda que están acompañándonos hoy. Escuchando la radio más potente. También acá, vía internet. ¿Cómo se dice? Vía TikTok para la muchachada, ¿ok? 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Como puta se vea, será. No, piden, ya más, ¿cómo andan de solo, eh? En la vida nada no es gratis, será. ¿Cómo andan? 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Aprovecha que los muchachos. 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
0: A Smart, Cesanato R también a pasito del puesto, Divisa 800 metros de Ford y los muchachos. Aprovecha que será. 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Silvina, ¿cómo estamos? Un abrazo, de bravos. 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Ya que la cerveza no se vaya.

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0: cerveza le gana. No, tengo un par de cerveza o pillado junto, ¿me entiendes? No quiere colaborar nuestro amiguito Serañe. 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Amancia, un fuerte abrazo a Amancia, ¿cómo estamos? Un abrazo grande para vos. 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
0: 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A pasar la vida, los muchachos. ¿Cómo estamos, Rafa? Un abrazo, amigo Rafa. A todos los grandes amigos, a todas las amigas también que están acompañándonos hoy.

Seguimos aquí en la canción. Grupo Topaz. Triste y solitario. Le mandamos un saludo al señor Ramón Palmerola. ¿Cómo estamos, don Ramón Manillo? ¿Cómo imaginas? Oye, ¿cómo estás? Ya. Humor a la rubia espumante, la deliciosa rey. A los muchachos que están acompañándonos hoy. Gracias a todos ahí. Y también a todas las casas comerciales en que hace posible este programón. Agradecido de corazón con todos. Con todos y con todos. Gracias. Día bendecido que estamos teniendo, rey, hoy, Gracias a Dios. Estamos bien, estamos con salud. Eso es lo más importante.

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0: A la gente de Brasil también, un fuerte abrazo a la gente hermosa de Brasil. 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Diablito Show, ¿cómo estamos, Diablito Show? Un abrazo grande para vos. Conectadísimo con nosotros el amigo Diablito. Diablito Show. Oye, se callan de la gente de camarada, un fuerte abrazo.

Claro, o sea, ¿eh? No, oye, está de cumpleaños la amiga de Diablito. Si ella está jugando, ya mocó, de antes solo. Ya, jada, ya mocó, joga, veneno. No, parece lo que hoy es viernes, será. Está lo guapo. Parece que hoy es fin de semana, va a ser.

0: ¿Dónde están las paraguayitas Yuki que están acompañándonos hoy?
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0: ¿Dónde están las paraguayitas Yuki? Josefa Núñez, ¿cómo estamos? Un abrazo para vos, ¿eh? Para paraguayitas. Para todas las paraguayitas presentes hoy. Fuerte abrazo a todos. A ver cómo suena esta canción, maestro.

0: Gracias, Timar. Qué lindo clima, qué linda canción. Qué linda tarde que estamos teniendo con los muchachos. Por aquí seguimos nosotros avanzando leve nomás. ¿Cómo estamos, Felicia Escobar? 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Y le mandamos saludos y un fuerte abrazo. Que la vio Luis Fernando, ¿cómo estamos, Rey? Un abrazo para vos, Rey. Y a la familia de Fernando Taxi Top Shop. ¿Cómo dice? A ver, lo triste y solitario. 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También un fuerte abrazo, Rey, ¿cómo estás?
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hay otra canción de Los Temerarios que me gusta, Mi Secreto. Bueno, bogoñando, mira, va a ser, ¡Esta no va! ¡Qué máquina, Ya va, y celulares, el amigo José Arguello, también un fuerte abrazo. Hoy, ¿cómo dice? A ver, por primera vez conocí. 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

0: Hay otra canción, Los Temerarios, Pienso Más en Ti. Se titula la tremenda canción de Los Temerarios. 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Cristian Manía, ¿cómo estamos, rey?
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Mensaje, sí, el amigo Santiago disparando fuerte abrazo, rey. 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Pues para cuando regresa la familia, así todo NVP. ¿Cómo estamos, el amigo Carlos Medina? Bate copa, don Carlos. Aquí los papas y nacen un fuerte abrazo para vos, para la familia y a la gente de NVP también. Que están acompañándonos hoy. Gracias.

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0: 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Ariel Manillo, imagínese rey. 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
1: Pone un poco de CMR, lío, los bookies. Muy bien, muy bien. 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A ver acá, llegando los mensajitos por aquí, impresionante la cantidad de mensajes que está llegando, rey, gracias a todos. A ver, Ronald y Pedro Recalde, te saludo, vamos a escuchar la música. Te quiero así de Lalo, dijo acá. Dale, Pedro Recalde, un fuerte abrazo para vos, rey. Gracias, gracias, gracias.
2: Estoy tranquilo.
1: Un abrazo para vos, Mario, gracias. 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

0: tarde noche que estamos teniendo los muchachos. 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Y decía con la polga paraguaya, entiendo, mi polga paraguaya, mi Montilla. Mi Montilla, rey. O mi olla payereya. Dame novedades y te vengan usado. 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

0: Espera un poco, poner la música de dama gratis. ¿Eh? Laura. Laura, no se quiere bañar, Laura, será de verdad. Qué bárbaro, Laura, la abuelita, la abuelita. Wow. Oh my God. 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Laura lo sabe, ¿no? 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
0: 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Hey, porque la gente habla de más. 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

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Espera, a ver, el niño, poné la música de Ñandula Polka, Ñandula Polka. Te falta más lleve.

Fernández, será que linda canción, Rey, que estamos compartiendo con toda la audiencia. 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A los muchachos que están laburando y bueno, en plena sintonía con nosotros. Un fuerte abrazo, ¿eh? 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Ahí el amigo Luis Cardoso. 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En Ciudad Aeropuerto 2, le mandamos saludos también. ¿Cómo estamos? ¡Ay, mamá! ¡Te cojo toda la vagina! ¡Te cojo, tranquilo, pa! Todo al 100%. Fuerte abrazo a la familia por ahí, pues. 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Un fuerte abrazo para vos, rey. 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También un fuerte abrazo, amigo Beto. 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Buen abrazo para vos, Fénix. 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

0: 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El ingeniero agrónomo Marciano Sanabria, un fuerte abrazo, rey, ¿cómo estamos, Juanillo? ¡Eva! Excelente tarde que estamos teniendo. 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
0: Seguimos por aquí con buena música, la pulga paraguaya que nos para de sonar por la poderosa 94.

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0: abrazo, rey. Nosotros de vuelta por aquí ya otra vez, tesoro, con todo, con todo. Buena música. Hermosa tarde que estamos teniendo, rey. Excelente día, ahora que sí, tesoro, manillo, muñeco. 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
0: 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También le quiero mandar un saludo al amigo Gustavo Medina. El amigo Neri también, que está en plena sintonía. A todos los muchachos que están escuchando la radio, la poderosa 94.3. Agradecido de corazón con todos ustedes. Como siempre, la pasamos de maravilla por acá, rey. La pasamos de lujo, como siempre, aquí, tesoro. Arriba, arriba, arriba, arriba, arriba. ¡Los charros! Aquel inmenso amor. Qué grande vas a los charros, ¿eh?

de abrazo. De a poco nos vamos, familia. Gracias a toda la gente linda, a toda la gente que nos siguen, que nos escuchan. Gracias a todos ahí por la buena onda, ¿ok? Nos encontramos mañana, Dios mediante. Fue un placer. Cuídense mucho. Hasta mañana. Chau, chau. Gracias. Bye, bye. Y te vas a ver, reclusos del amor. Nena. Chau, chau. Hasta mañana.

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1: Muy, pero muy buenas noches. Ya estamos en directo desde Gato Blanco para la transmisión del sorteo nocturno correspondiente al 17 de julio del 2026. Extrae de la primera bolilla, que es el 3. 3 es la unidad para este quinto premio. A continuación, la decena para determinar el grupo. Se detiene lentamente el bolillero. Se extrae más una bolilla, que es el 1. 13. 13 decena de mariposa del grupo 4. Quinto premio, 13 decena de mariposa grupo 4, quinto premio. El número para la centena ya se viene a continuación, y es el 9, 913, 913 centena de mariposa grupo 4, quinto premio. A continuación, el número para el millar, se trae más una bolilla, y es el 8, 8913, 8913 millar de mariposa grupo 4, quinto premio. Ya se viene la unidad de este cuarto premio, y es el 7. 7 es la unidad para este cuarto premio. A continuación, la decena para determinar el grupo. Se detiene lentamente el bolillero, se extrae más una bolilla, y es el 9. 97, 97 decena de vaca grupo 25, cuarto premio. 97 decena de vaca grupo 25, cuarto premio. El número para la centena ya se viene a continuación, y es el 4. 497 centena de vaca grupo 25, cuarto premio. El número para el millar es el 1. 1497. 1497 millar de vaca grupo 25, cuarto premio. Ya se viene la unidad de este tercer premio. Y es el 6. 6 es la unidad para este tercer premio. A continuación, la decena para determinar el grupo. Se extrae más una orilla, y es el 5. 56. 56 decena de gato grupo 14, tercer premio. 56 decena de gato grupo 14, tercer premio. El número para la centena ya se viene a continuación, y es el 7. 756. 756 centena de gato grupo 14, tercer premio. A continuación, el número para el millar, y es el 1. 1756 millar de gato grupo 14, tercer premio. A continuación, la unidad de este segundo premio. Se extrae más una bolilla, y es el 5. 5 es la unidad para este segundo premio. A continuación, la decena para determinar el grupo. Va girando el bolillero. Se detiene lentamente el bolillero. Se extrae más una bolilla, que es el 0. 0505 decena de Águila Grupo 2, segundo premio. 05 decena de Águila Grupo 2, segundo premio. El número para la centena ya se viene a continuación, y es el 5. 505. 505 centena de Águila Grupo 2, segundo premio. A continuación, el número para el millar. Se extrae la siguiente bolilla, que es el 4. 4.505. 4.505 millar de Águila Grupo 2, segundo premio. Ya se viene la unidad de este primer premio. Atención. Se extrae más una bolilla, y es el 3. 3 es la unidad para este primer premio. Atención, señoras y señores, vamos a conocer la decena para determinar el grupo que va a la cabeza de ese sorteo nocturno de Gato Blanco, y es el 6. 63. 63 decena de León grupo 16, primer premio. León a la cabeza, decena 63. El número para la centena ya se viene a continuación. Se detiene lentamente el bolillero, se extrae más una bolilla, que es el 6. 663, 663 centena de León grupo 16, primer premio. A continuación se viene la última bolilla de la noche. El número para el millar, que es el 0. 0663, 0663 Millar de León, grupo 16, primer premio. Reiteramos, el resultado del sorteo nocturno de Gato Blanco de la fecha, primer premio León, grupo 16, Millar 0663, segundo premio Águila, grupo 2, Millar 4505, tercer premio Gato, grupo 14, Millar 1756, cuarto premio Vaca, grupo 25, Millar 1497 y el quinto premio Mariposa, grupo 4, Millar 8913. Por su atención, muchas gracias, nos reencontramos mañana desde las 14 con otro sorteo más de Gato Blanco.
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